0: 6 de la tarde con 2 minutos.
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5: Dicen que nadie llega a este mundo sabiéndolo todo, claro que no. Y es verdad, desde pequeños comenzamos a aprender de quienes nos rodean. Primero fueron nuestros padres, luego nuestros abuelos, después llegaron los maestros, los amigos, los compañeros de clase, de estudio, de trabajo, de universidad y muchas otras personas que fueron apareciendo en el camino. Sin darnos cuenta, cada una de ellas fue dejando algo en nosotros, ya sea una enseñanza, un valor, una experiencia o simplemente un buen recuerdo. Tal vez nunca les dijimos cuánto significaron, pero hoy en épocas todavía forman parte de lo que somos. Aquí está la música en inglés, aquí está la participación de Elton John. Todavía estoy de pie.

Hay personas que hablan mucho y otras que enseñan con su ejemplo. A veces basta ver cómo trabajan, cómo saludan, cómo respetan a los demás, cómo cumplen su palabra. Y sin proponérselo, terminan convirtiéndose en una inspiración para quienes los rodean. ¿Se recuerdan ustedes de alguien? Bueno, las mejores lecciones de la vida no siempre vienen de un libro. Muchas veces llegan a través del ejemplo. Ese ejemplo silencioso de alguien que decidió hacer las cosas muy bien. Y esas son las enseñanzas que nunca se olvidan. Vamos a presentarles a Ricardo Montaner. Nos canta: Me va a extrañar.

y hay recuerdos que nunca envejecen. ¿Sabía usted? A veces escuchamos una canción y de inmediato vuelve a nuestra memoria aquella persona que nos la presentó. Quizá fue un hermano, un amigo, un compañero de colegio o de clases, o ese primer amor de juventud, ¿se recuerda? La música tiene ese poder maravilloso de guardar momentos, y cuando vuelve a sonar, también regresan las personas que compartieron esos instantes con nosotros. Tal vez en esta oportunidad ocurra precisamente eso. ¿Qué dice? Que una melodía vuelva a reunirlo, aunque sea por unos minutos, con alguien que dejó una hermosa huella en su corazón. Aquí está la voz de Benny Martones, en la noche.

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1: Estamos en épocas, llegando a ti a través de Sabana Stereo 100.1, Salama Stereo 91.5, Caracol 105.1, Stereo Hits 96.7, Stereo Bahía 107.9, Nostalgia 88.7, también por Gala Radio desde Antigua Guatemala, en línea y en nuestra plataforma en YouTube como @EpocasGT. Seguramente todos recordamos a algún maestro o maestra, no necesariamente al que enseñaba mejor una materia, no, sino aquel que creyó en nosotros, ese que un día dijo, usted puede, y quizá esa sencilla frase llegó en el momento justo. Los buenos maestros no solo enseñan matemáticas, historia, química o literatura, también ayudan a formar personas. Y muchos años después, seguimos recordando su voz, su paciencia y la confianza que depositaron en nosotros. Gracias, maestro o maestra. Hoy vamos a recordar esas enseñanzas y que durante una clase fue muy emocionante ese mensaje. Y otras que nos acompañan toda la vida también. Vamos a presentarles ahora a Joan Sebastián, su tema, Hasta que amanezca.

También existen personas que llegaron sin hacer ruido. Por ejemplo, un vecino, un compañero de trabajo, alguien que nos tendió la mano cuando más lo necesitábamos. No buscaban reconocimiento, simplemente hicieron lo correcto. Y esas acciones sencillas nunca se olvidan. Porque, al final, las personas no siempre son recordadas por lo que tenían. Nada que ver. Son recordadas por el bien que hicieron. Y esa es una huella que el tiempo jamás logra borrar. Vamos a presentarles ahora a Barbara Streisand. Nos interpreta La Mujer que Amo.

La vida también nos enseña que algunas personas permanecen poco tiempo a nuestro lado. A veces cambia de ciudad, otras veces toman caminos diferentes y en ocasiones simplemente la vida sigue su curso. Pero eso no significa que desaparezcan de nuestros recuerdos. Hay encuentros muy breves que dejan enseñanzas para toda la vida, porque no es el tiempo que compartimos con alguien lo que determina en sí esa importancia. Es lo que esa persona sembró en nosotros, en nuestro corazón. Vamos a presentarles a Gali Galeano. Es una canción de hace muchos años. Su tema, Me Bebí Tu Recuerdo.

0: 6 de la tarde con 32 minutos.
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4: Hay personas que nunca buscaron ser importantes, ¿se recuerdan? Nunca aparecieron en un periódico, nunca recibieron un reconocimiento, pero fueron gigantes en la vida de alguien. Tal vez fue aquella abuelita que siempre esperaba con una tacita de café bien calientita. Ese papá que salía muy temprano a trabajar. Aquella mamá que hacía rendir lo poco que había en casa. O ese vecino que siempre estaba dispuesto a ayudar. Los verdaderos héroes casi nunca hacen ruido. Simplemente viven haciendo el bien. Y por eso deja una huella imborrable que el tiempo jamás consigue, así como les decía, borrar. Y ahora vamos a dejarles la música que también nos hable en esta oportunidad. Porque muchas veces una canción dice aquello que el corazón todavía guarda en ese silencio. Vamos a presentarles una orquesta a través de épocas. El nombre, la orquesta El Amor Ilimitado. Su tema, dedicado al amor. Escuchemos.

Hay un momento muy especial cuando volvemos a escuchar una canción después de muchos años. No solamente recordamos la melodía, recordamos dónde estábamos, con quién la escuchábamos. Con sueños de aquella época. Ah, qué sueños teníamos en aquella época. La música tiene la capacidad de abrir puertas que creíamos cerradas. Y de pronto vuelven las risas, las reuniones familiares, los paseos de juventud, los primeros bailes. Y también regresan las personas que compartieron aquellos momentos. Quizá por eso hay canciones que nunca pasan de moda, porque viven acompañadas de nuestros mejores recuerdos. Y ahora escuchemos una de ellas y permitamos que esta melodía haga su trabajo. Canta Emmanuel, con olor a hierba.

Con los años aprendimos algo muy hermoso. Las personas no permanecen vivas únicamente en una fotografía. Permanecen vivas cuando repetimos una buena costumbre que aprendimos de ellas. Cuando saludamos con respeto, como nos enseñaron. Cuando trabajamos con honestidad. Cuando ayudamos a alguien sin esperar nada a cambio. Entonces comprendemos que las huellas más profundas no se escriben sobre el papel. Se escriben en la forma como vivimos cada día y quizá, sin darnos cuenta, hoy también nosotros estamos enseñándole algo a alguien. La siguiente canción que vamos a presentarles en Épocas nos recuerda que hay enseñanzas que el tiempo nunca logra borrar. Aquí está Simple Red, nos interpreta Reteniendo a los Años.

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2: Estamos en épocas. Llegando a ti a través de Sabana Estéreo 100.1, Salama Estéreo 91.5, Caracol 105.1, Estéreo Hits 96.7, Estéreo Bahía 107.9 y Nostalgia 88.7. 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Allí están todos los programas de Épocas. Antes de continuar, le propongo hacer una pausa muy especial. Sí, en serio, cierre por un momento los ojos. Si las circunstancias se lo permiten, bueno, piense en una persona que haya sido importante en su vida. No importa si fue hace muchos años. No importa si hoy vive lejos. O si ya descansa en la paz de Dios. Simplemente piense en ella. Y mientras escucha la próxima canción, dedíquesela en silencio, porque hay palabras que nunca dijimos. Pero también hay melodías que saben decirlas por nosotros. Continuamos en Épocas, donde los recuerdos encuentran su mejor compañía en la música que marcó nuestras vidas. Aquí está Magneto, 40 grados.

Épocas donde la música cambia con los años, pero los recuerdos permanecen para siempre. Ah, y también dicen que la gratitud es la memoria del corazón, y quizás sea cierto, porque hay personas a las que nunca podremos devolver todo lo que hicieron por nosotros. Nos regalaron su tiempo, su paciencia, su confianza, y muchas veces ni siquiera se dieron cuenta de cuánto nos ayudaron. La verdad que sí. Tal vez en esta noche de época sea una buena oportunidad para recordarlas con cariño. Porque mientras alguien viva en nuestro corazón, con este agradecimiento, nunca dejará de formar parte de nuestra historia. Y ahora una canción que seguramente despertará más de un recuerdo, principalmente para aquellas personas que les gustó la música rock con Bon Jovi, porque también hay melodías que saben decir gracias. Aquí está Bon Jovi, siempre.

0: Se los dije, qué buena música con Bon Jovi, siempre, siempre. Bueno, y cuando éramos jóvenes, ya hace muchos años, pensábamos que la vida era muy larga, sí, que siempre habría tiempo para volver a visitar a un amigo, para llamar a un familiar, para agradecer un consejo. Pero los años nos enseñan algo muy diferente. Nos recuerdan que el mejor momento para demostrar cariño es hoy. Hoy. No dejemos para mañana una palabra amable, una visita, un abrazo o una llamada, porque las personas que queremos también necesitan saber cuánto significan para nosotros. Sigamos disfrutando de la música. Aquí está Luis Fonsi y Daddy Yankee. ¿Se recuerdan? Despacito. Muy despacito.
1: Ay. Fonsi.

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1: 7:06 p.m.
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2: Y qué hermoso sería preguntarnos esta noche: ¿de quién aprendí a sonreír en los momentos difíciles? ¿Quién me enseñó a levantarme después de una caída? Bueno, también, ¿quién creyó en mí cuando ni yo mismo estaba seguro? Cada respuesta tendrá un nombre diferente, pero todas tienen algo en común. Son personas que sembraron esperanza y las semillas

Hay canciones que nos recuerdan una época. Otras nos recuerdan una persona en especial. Vas a escuchar los primeros acordes de la música y sin querer apareces ese nombre, un lugar también o una fotografía guardada en la memoria. Eso tiene la música, claro que sí. No pregunta, no avisa, simplemente abre el corazón y deja salir los recuerdos. Esa es la música. Por eso, en esta oportunidad por épocas, no tenga miedo de recordar, porque los buenos recuerdos también alimentan el alma. Aquí está Épocas, donde cada canción tiene una historia y cada historia encuentra una canción, así como esta. Canta Roberto Carlos, ¿qué será de ti?

Estamos llegando a una parte muy importante de épocas en este recorrido musical. Y quizás, sin darnos cuenta, ya pasaron por su memoria muchas personas. Algunas siguen caminando a su lado. Otras tomaron un rumbo diferente. Y algunas más hoy viven únicamente en el recuerdo. Pero todas dejaron algo, una palabra, un ejemplo, una enseñanza, una sonrisa, porque así es la vida. Vamos construyéndonos poco a poco con lo mejor de quienes encontramos en el camino, claro. Y tal vez la pregunta ya no sea solamente ¿quién dejó una huella en mi vida? Sino también ¿estoy dejando ya una huella que valga la pena recordar? Después de esta pausa musical, compartiremos reflexiones finales de nuestro encuentro por épocas. Aquí está la Orquesta Sinfónica de Duch, nos interpreta Amor de mis amores.

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1: Esto es Épocas, a través de Sabana Stereo 100.1, Salama Stereo 91.5, Caracol 105.1, Stereo Hits 96.7, Stereo Bahía 107.9, Nostalgia 88.7. 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A veces pensamos que una huella solamente la dejan las personas mayores, pero no siempre es así. También un niño puede enseñarnos a ver la vida con mucha ilusión. Un joven puede contagiarnos entusiasmo, y una persona sencilla también puede recordarnos que la felicidad no siempre está en tener más, sino en valorar lo que ya tenemos. Todos aprendemos de todos, y cada día aparece alguien que, sin proponérselo, nos deja una enseñanza. Quizá mañana vuelva a ocurrir. Por eso, nunca dejemos de escuchar, nunca dejemos de aprender. Y mientras seguimos este hermoso recorrido, permitamos que la siguiente canción nos recuerde que la vida continúa regalándonos personas extraordinarias. Aquí está Marco Antonio Solís, nos canta Más que tu amigo.

Qué bonito sería si al momento de terminar de escuchar épocas, tomáramos el teléfono o visitáramos a alguien solo para decirle gracias por haber sido parte de mi vida. No hacen falta discursos, a veces una sola palabra basta. Gracias, porque nunca sabemos cuánto bien puede hacer una palabra dicha a tiempo. Ah, y también sabemos cuánto bien puede hacernos a nosotros mismos expresar aquello que sentimos. Bueno, y también la música también sabe acercar corazones. Escuchemos esta melodía y dejemos que ella nos inspire. Aquí está Bon Jovi. Le das el amor un mal nombre. Ja, ¿pero por qué?

¿Qué música a través de épocas? Sí, cada etapa de nuestra vida tiene su propia banda sonora. La infancia, la juventud, los años del trabajo, las reuniones familiares, los viajes, esas celebraciones y también aquellos momentos difíciles que logramos superar. Por eso, estas canciones siguen sonando después de tantos años, porque no solamente fueron éxitos de una época, fueron compañeras de nuestras propias historias. Y en épocas, claro, cada melodía nos recuerda que hemos vivido mucho y que todavía nos quedan nuevos recuerdos por construir. Continuamos en este programa donde cada canción vuelve a abrir las páginas más hermosas de nuestra memoria. Aquí está la voz de Juan Gabriel.

0: 7 de la noche con 35 minutos.
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3: Tal vez nunca lleguemos a saber cuántas personas han dejado una huella en nuestra vida. Son muchas, claro, son muchas, más de las que nos imaginamos. Algunas solamente estuvieron unos días, otras caminaron con nosotros durante muchos años, pero todas dejaron algo. Y así como nosotros llevamos un poco de ellas, también alguien lleva un poco, sí, un poco de nosotros. Esa es la grandeza de la vida. Vamos dejando pequeñas luces en el camino de los demás, sin imaginar ¿cuánto pueden iluminar? Claro, así es. Esa es la vida. Y ahora escuchemos una melodía y luego platicaremos de una reflexión. Que esta canción sea también un homenaje para todas esas personas que hicieron de nuestra vida una historia más hermosa. Nos canta Vicky Sue Robinson. Gira el ritmo alrededor.

casi sin darnos cuenta. Han transcurrido 2 horas de música, de mensajes, 2 horas de recuerdos y de personas que siguen viviendo en nuestro corazón. Quizá en esta oportunidad, en épocas, recordó a sus padres, a sus abuelos, a un maestro, a un amigo, a un compañero de trabajo o a alguien que ya no está físicamente, pero cuya presencia sigue acompañándolo cada día. Si este programa logró despertar uno de esos recuerdos, entonces habrá cumplido su propósito, porque las personas nunca desaparecen del todo. Mientras continúen viviendo en nuestra memoria, en nuestras acciones y en nuestro agradecimiento. Bueno, y antes de despedirnos, le dejamos una pregunta que lo acompañe durante esta semana. Aquí está. ¿Qué huella estoy dejando hoy en la vida de quienes me rodean? Repito, ¿qué huella estoy dejando hoy en la vida de quienes me rodean? Tal vez esa respuesta comience a escribirse mañana mismo. Sigamos disfrutando de la música. Mi vida, eres tú.

Y así, casi sin darnos cuenta, hemos llegado al final de una nueva edición de Épocas. Muchas gracias por la sintonía. Bueno, y no solamente fue música, también recorrimos caminos que viven en nuestra memoria. Recordamos voces, sonrisas, consejos y a esas personas que de una u otra manera ayudaron a escribir nuestra propia historia. Quizá mañana, al iniciar un nuevo día, tengan la oportunidad de llamar a alguien, de agradecer, de abrazar o simplemente de regalar una sonrisa. Porque las huellas más hermosas no se dejan con grandes cosas, se dejan con pequeños gestos que nacen del corazón. Gracias por permitirnos acompañarle una vez más. Que la paz, la salud y las bendiciones de Dios le acompañen durante toda esta semana. Y recuerde siempre, la vida es más hermosa cuando compartimos lo mejor de nosotros con los demás. Soy Raúl Nájera Rojas, agradeciendo profundamente su compañía. Lo esperamos el próximo domingo, a esta misma hora, para seguir recorriendo juntos los recuerdos, las historias y la música que siguen viviendo en nuestro corazón. Esto fue Épocas. Buenas noches, buenas tardes, buenos días. Aquí está Tom Jones. Ella es una dama.

0: finalizamos con el recorrido musical de diferentes épocas que marcan la historia viviente de cada uno. 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

0: 8 de la noche en punto.
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0: la noche con 30 minutos.
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0: 9 de la noche, 5 de la tarde.
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0: 9:31.
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1: 10 de la noche en punto.
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1: Hola, hola, ¿qué tal están ustedes? ¿Ya están listos para una mañana llena de buena música? ¡Claro que sí! Es el turno de Alberto de la Torre y te acompaño en Sabana Estéreo 100.1, La Potente. Si tienes una canción en mente, envíame un WhatsApp al 3190-2412. Que la música no pare y las sonrisas tampoco. ¡Ánimo! ¡Vamos con música!

Petén ya está despierto, claro, ya está despierto. Se oyen motores, pasos, puertas que se abren, que se cierran. Así empieza el día. Y aquí estamos sonando desde temprana hora, acompañándoles en ese viaje al trabajo. Y si va de paseo, también le acompañamos. Y nos puede escuchar en 100.1 FM y por internet, porque el tiempo avanza y no espera. Bueno, que el día sea siempre muy rendidor para usted. Buen viaje, buen trabajo.

desde Sabana Estéreo 100.1, La Potente. Soy Alberto de la Torre, llevándote lo mejor para comenzar tu día. Si estás de rumbo al trabajo, o trabajando, o de viaje, o estás en la cocina preparando el desayuno, mándame un WhatsApp al 3190-2412. Te acompaño con la música que más te gusta, así como esta. Escuchemos.

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1: 5 de la mañana con 34 minutos.
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Un día más, claro, es un día más. Una oportunidad más. Eso ya es bastante. Aprovechemos lo que se pueda y seguimos caminando. Aquí continuamos con Sabana Estéreo, desde muy temprano con buena música. Buena acción.

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Comenzamos la semana con fuerza. Lunes positivo en Sabana Estéreo. Un saludo especial para quienes hoy están celebrando un año más de vida. Que sea un día lleno de bendiciones y buena música aquí en Sabana Estéreo. Soy Alberto de la Torre. Gracias por sus mensajes al 3190-2412. Gracias por escribirme y por ser parte de Sabana Estéreo, la potente. Sigo complaciendo, así que no te quedes fuera.

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0: 6 de la mañana con 4 minutos.
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4: Está bien cansarse, pero no rendirse. ¡Ánimo! A veces toca apretar un poco y seguir adelante. El día apenas empieza y todavía se puede hacer mucho. Así es de que aquí estamos acompañándoles desde muy temprano. ¡Ánimo!

Semana con toda la energía. ¡Feliz lunes! Sí, feliz lunes para todos nuestros oyentes de Sabana Estéreo 100.1 La Potente. Y un saludo especial para quienes hoy están de manteles largos. Que tengan un día lleno de mucha alegría y celebración.

Ya amaneció y aquí estamos, con la energía de siempre y la voz inconfundible. Te acompaña con la mejor música para empezar el día con buen pie. La potente 100.1, hecha para vos.

0: Con fe en Dios, con fe en el trabajo y con fe en que las cosas pueden mejorar. Así arrancamos el día. Aquí estamos acompañándoles como todos los días con Sabana Estéreo 100.1.
1: 6 de la mañana con 30 minutos.
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Zafana Estéreo 100.1, la potente. En esta mañana te damos los muy buenos días. Mándame tu mensaje al WhatsApp 3190-2412 y cuéntame, sí, cuéntame cómo va tu día. Y si necesitas una canción para alegrarlo, claro, aquí con mucho gusto estoy para complacerte.

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3: Y arrancamos la semana con toda la energía. ¡Feliz lunes! Sí, feliz lunes para todos nuestros oyentes de Sabana Estéreo 100.1, La Potente. Y un saludo especial para quienes hoy están de manteles largos. Que tengan un día lleno de mucha alegría y celebración. Mujer de Petén, tu hogar es tu reino. Sabana Estéreo es tu radio, la potente, y te incluye lo mejor en música para brillar esta mañana.

Buenos días, buenos días. Ya estamos despiertos. Sí, tú también ya abriste los ojos. Buenos días. Si todavía te está costando, ¡ánimo, hombre! Sí, ya va amaneciendo. Aquí estamos acompañándote desde temprana hora, mientras te alistas, mientras salís o mientras agarras camino. Poco a poco va arrancando el día. Sin prisa, pero sin pausa. Aquí seguimos haciendo más llevadera esta mañana con música de Sabana Estéreo.

0: 7 de la mañana con un minuto.
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¡Qué rollo, mi gente! Soy Alberto de la Torre y aquí ando al 100% complaciendo tus rolitas favoritas. Sí, tus canciones favoritas. Manda tu mensaje al WhatsApp 3190-2412, que aquí en Sabana Estéreo te cumplimos con todo. ¡Échale ganas! Y que siga la fiesta en Sabana Estéreo.

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Si estás en la casa, prendiendo el fogón, calentando el cafecito o alistando a los patojos, ¡ah, buenos días! Ese trabajo también vale, sí, y vale mucho. La casa despierta temprano y aquí estamos acompañándoles con música mientras el día agarra forma. ¡Ánimo!

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0: 10 de la mañana con 30 minutos.
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3: Comenzamos la semana con fuerza. Lunes positivo en Sabana Estéreo. Un saludo especial para quienes hoy están celebrando un año más de vida. Que sea un día lleno de bendiciones y buena música aquí en Sabana Estéreo. Bueno, no hay que correr, sí, no hay que correr. Hay que avanzar firme, un paso a la vez. Como se pueda, pero sin rendirse. Hoy es un nuevo día, y eso ya es ganancia. Aquí continuamos, acompañándoles en esta mañana, que empieza por Sabana Estéreo,

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1: 8 de la mañana en punto.
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6: Esas son las mañanitas que cantaba el rey David. Para todas las chicas bonitas se las cantaba así. Despierta, mi bien, despierta, mira que ya amaneció. Ya los pájaros cantan, la luna ya se escondió. Tan, tan, y no es que sea cantante. Lo que sucede es que de esta manera quiero darle los muy buenos días y saludar muy especialmente a todos aquellos que hoy amanecieron de manteles largos, de cumpleaños. Habrá pastel, habrá fiesta, por supuesto. Así que mi saludo muy cordial y este cántico para ustedes con muchísimo cariño desde el fondo de mi corazón. ¿Cómo están? ¿Cómo están? ¿Cómo amanecieron? Qué gusto me da saludarles. Hay mucho movimiento en las mañanas siempre en las ciudades. Hay gente yendo a su trabajo, regresando a su trabajo y, por supuesto, mucha movilidad de automóviles. A todos ustedes mi saludo muy cordial, por supuesto, como cada mañana, e invitarles a que me acompañen hasta en punto de las 12 del mediodía, porque tengo muchísima música que compartir con ustedes. Y nuestro enlace, contacto directo, 3190-2412 de WhatsApp, 3190-2412, márcamelo y mándame un audio de voz con tu saludo y tu solicitud, la canción que quieras escuchar, que tenemos aquí en nuestra discoteca gigante. Así que ya lo sabes, bienvenido, y si estás de cumpleaños, muchísimas felicidades. Sabana Estéreo 100.1 FM y Alvarito Gutiérrez festejan tu cumpleaños contigo esta mañana y este día. Muchas felicidades y bienvenidos.

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0: 8 de la mañana con 33 minutos.
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5: 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Si estás preparando el almuerzo o trabajando, nosotros te ponemos la música y la buena vibra.
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Ay, ay, ay, ay, este rito está caliente, calientito. 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

La mañana sigue y yo sigo contigo. Te acompaña Alvarito Gutiérrez. Buenos días. En Sabana Estéreo 100.1 FM. La radio que está presente en tu día. En casa, en la oficina o en el camino. También puedes escucharnos en línea. Deja tu saludo. 3190-2412. Esa es la conexión. 3190-2412 de Sabana Estéreo.

0: 9:01 a.m.
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qué mañana estás en la cocina cocinando esos huevitos revueltos con esos frijolitos fritos. ¡Ah, qué delicia! O estás en la oficina o atendiendo tu negocio. La radio te acompaña, está encendida, estamos prendidos. Sabana Estéreo 100.1 FM suena nítida para ti. Y si estás fuera, también puedes escucharnos en línea. Mándanos tu mensaje, tu saludo o pide tu canción al 3190-2412. Pídemela, 3190-2412. Aquí seguimos acompañándote esta mañana, bonito y sabrosón.

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1: Es importante. Un avance informativo. Las autoridades colombianas han informado sobre un terremoto y mantienen el monitoreo y la evaluación de posibles afectaciones luego del potente terremoto de magnitud preliminar de 7.4 registrado la mañana de este lunes en el departamento de Chocó, con epicentro en inmediaciones de San José del Palmar de aquella región colombiana. Esta y otra información usted la escuchará a las 13 horas en Noti Noticias. Desde el departamento de Petén. Adelante, estudios.
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Escúchanos en el 100.1 o en línea, donde estés. Deja tu mensaje al 3190-2412 3190-2412 y pide tu canción.

Así es, ahí estamos, a tu lado, online. Dile a tu novio, a tu primo, a tu sobrino, a tu tío, a tu papá, a tu novio, a tu esposo, que Sabana Estéreo está también online. 100.1 FM, claro, pide tu canción, manda tu saludo al 3190-2412, 3190-2412, y seguimos contigo esta mañana, acaparando y llenando tu corazón con música.

0: 9 de la mañana con 33 minutos.
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Así suena la mañana cuando hay compañía de verdad. Aquí está Alvarito Gutiérrez a tu lado, acompañándote por Sabana Estéreo 100.1 FM. Escúchanos en tu radio o en línea, desde donde estés. Manda tu mensaje 31 90 24 12 y seguimos con buena música.

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Ok. Síguenos acompañando tu jornada con música. Aquí con nosotros, Suma. Sintonízate 100.1 FM y escúchanos en línea. ¿Quieres participar? Escríbenos al 3190-2412. 3190-2412. Estoy aquí contigo y a tu lado.

0: 10 de la mañana con 2 minutos.
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7: 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Escúchanos en tu radio o en línea, estés donde estés y con quien estés. 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

0: Es Sabana Estéreo 100.1. Qué mañanas se disfrutan con Sabana Estéreo y con tu servidor y amigo Alvarito Gutiérrez, saludándote desde el fondo de mi corazoncito con mucho cariño y respeto, donde quiera que tú te encuentres. Gracias. Si estás preparando ese almuerzo delicioso o estás trabajando duro, duro, nosotros te ponemos la música y la buena vibra. Felicidades en este día hermoso, escuchando Sabana Estéreo 100.1 FM.
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super, super, super mañana con Sabana Stereo 100.1 FM y Alvarito Gutiérrez saludándote cada mañana. La música siempre llega donde estás. Sintonízate con nosotros o conéctate en línea y lleva la radio contigo. Así que marca, marca y manda tu saludo o pide tu canción. 3190-2412. 3190-2412. Estás con Sabana Stereo esta mañana.

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0: 10 de la mañana con 30 minutos.
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buenas mañanas, buena música, buen ritmo en Sabana Estéreo. La música no se detiene. Escúchanos 100.1 FM y también en línea donde quiera que vayas, en la palma de tu mano, ahí estamos sonando. Manda tu saludo al 3190-2412 y nosotros continuamos tocando tu música favorita.

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3: No, señor. La mañana continúa y avanza. Y Sabana Estéreo sigue contigo. 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Escúchanos en Sabana Estéreo 100.1 FM o también en línea, de donde estés. Si quieres saludar, pedir tu canción o mandar un mensaje, escríbenos al 3190-2412. 3190-2412. Escríbelo, anótalo. Seguimos juntos haciendo historia y haciendo más liviana tu mañana.

Buenos días, familia. Qué gusto compartir esta mañana contigo. Soy Alvarito Gutiérrez, acompañándote hasta el mediodía en Sabana Estéreo 100.1 FM. Si estás en movimiento, conéctate en línea y no te pierdas la música. Mándanos tu mensaje al 3190-2412. 3190-2412 y sigue tu ritmo.

0: 11 de la mañana en punto.
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0: Ana Serio. Buenos días, Petén. 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Aquí no paramos de sonar. 100.1 FM, Sabana Estéreo.
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ilvanando pensamientos y conectando corazones para quienes siguen activos esta mañana. 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

0: 11 de la mañana con 32 minutos.
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0: 1 FM Mañanas Alegres, solo en Sabana Estéreo con tu amigo y servidor Alvarito Gutiérrez, al aire con la música perfecta para que cocines, uy, delicioso, para que trabajes duro y le pongas muchas ganas y te sientas al ritmo con nuestra música hasta el mediodía. Por supuesto, quiero recordarte algo muy importante: para que puedas triunfar en la vida, hay dos peldaños de suma importancia. Están representados por dos verbos: amar y servir. Es lo que hacemos aquí en Sabana Estéreo 100.1, servir y amarte con todo el corazón. Gracias por esa sintonía.
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Yo soy Alvarito Gutiérrez, apoderándonos de tu vida y de tu corazón en Petén. Seguimos a tu lado esta mañana. Sabana Estéreo 100.1 FM, también nos encuentras en línea. Escríbenos, escríbeme ya, escríbeme por favor. 3190-2412, 3190-2412, para atenderte con gusto y complacerte con tu música. Solo en Sabana Estéreo, desde Petén.

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aquí estoy, soy Alvarito Gutiérrez. Estoy revisando tus mensajes porque la música sigue sonando a tu lado y penetrando en tu corazón en Sabana Estéreo 100.1 también. Por eso te decía que estoy revisando, porque estoy en línea contigo en cualquier parte del mundo. Participa llamando al 3190-2412, 3190-2412 de Sabana Estéreo.

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0: 12 del mediodía con un minuto.
1: Muy bien, Sabana Estéreo 100.1 FM, la frecuencia feliz y contenta. Familia del Petén, como todo principio tiene un final. Yo soy Alvarito Gutiérrez, contento por supuesto de haberles acompañado durante estas 4 horas programando la mejor música para todos ustedes. Mil gracias por su atención y su sintonía. Volveremos el día de mañana, si el Creador, si el Ajao, si el Jesús Cristo así lo permite, en punto de las 8 de la mañana, junto a todos ustedes en otro lindo despertar. Muchísimas gracias por esa sintonía y yo con muchísimo gusto les dejo en la programación de Sabana Estéreo 100.1 FM. Buenas tardes y buen provecho en el almuerzo.
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0: 12 del mediodía con 31 minutos.
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2: Una de la tarde, con un minuto.
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14: El pasado sábado por la tarde, la Policía Nacional Civil reportó la captura de una persona a la que se le atribuyó una posible participación en la masacre perpetrada el pasado 25 de julio en Boca del Monte, Villacanales, donde 7 personas perdieron la vida. Sin embargo, la vinculación de Miguel N., de 19 años, a los hechos ocurridos hace 2 semanas aún es incierta. La información policial le asegura que la detención no fue producto de las investigaciones para esclarecer la masacre, sino que durante unos operativos realizados en la zona 7, cuando se desplazaba en una camioneta Tucson, esta tenía reporte de robo. Ante tales situaciones, y al no existir una investigación que lo vincule directamente con los hechos del 25 de julio, este fue llevado ante un juzgado de paz penal, donde finalmente fue ligado a proceso por los delitos de falsificación de placas y distintivos de vehículos, además de encubrimiento propio. Según los detalles del Ministerio Público, esta camioneta que manejaba sí podría estar vinculada a la masacre, por lo cual se mantiene bajo investigación.
13: Internacional.
14: Un temblor de magnitud 7,4 sacudió gran parte de Colombia, según el Servicio Geológico Colombiano, y las autoridades informaron de daños en varias ciudades como Manizales, Cali y Pereira. El servicio había informado inicialmente que el terremoto había sido de magnitud 6,7, pero en otro boletín señaló que fue de 7,4. El temblor se sintió a las 7:34 horas locales y tuvo como epicentro la localidad de San José del Palmar, en el departamento del Chocó, situado en la costa pacífico a una profundidad de 82 kilómetros, indicó el servicio en su primer boletín. El sismo se sintió en Bogotá, Cali, Popayán, Manizales, Armenia, Pereira, Medellín y otras ciudades del centro y el oeste del país, y en algunas de ellas hubo daños materiales.
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1: Buenas tardes, bienvenidos a la primera emisión de Noti Noticias, las noticias que marcan el acontecer regional, nacional e internacional. Llegamos a ustedes con la fuerza de tres potentes medios de comunicación para Petén a través de Sabana Estéreo en el 100.1, para el departamento de Baja Verapaz a través de Salama Estéreo en el 91.5 y en la región de Alta Verapaz a través del 96.7 de Estéreo Hits. Les recordamos que también puede seguirnos en línea y a través de nuestra plataforma digital en Facebook. Búsquenos como Noti Noticias. Hoy queremos darle la más cordial bienvenida a Eliu, que se reincorpora nuevamente al equipo de Noti Noticias. Bienvenido, Eliu.
2: Muchas gracias, Magnor. Muy buenas tardes a la audiencia de las emisoras de Corporación Radial del Norte, afiliadas a Consorcio de Radios Nacionales. Pues es un gusto saludarles y también aprovechar este espacio para agradecerle a nuestro compañero Henry Chen también, que formó parte de Noti Noticias. Y es que la audiencia de la Fuerza Grupera exigía que Henry Chen estuviera de nuevo a la una de la tarde, así que por eso es que nos acompaña. Pero reitero el agradecimiento y la confianza también al licenciado Raúl Nájera Rojas por la decisión de tomarme de nuevo en cuenta en la que siempre he considerado mi casa, como es Noti Noticias.
1: Iniciamos presentándole los titulares para la presente emisión.
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2: Dos motoristas resultaron gravemente heridos tras choque frontal en San Jerónimo. Vecinos denuncian falta de señalización.
1: Trabajadores del Parque Nacional Tikal exigen aumento de salario y amenazan con cerrar el lugar.
2: Sancionan a conductor de microbús por manejar con licencia incorrecta en operativo de tránsito en Cobán.
1: Bajan dos quetzales los precios de gasolina y diésel, brindando alivio económico a conductores guatemaltecos. Esta y otras noticias a continuación en nuestra primera emisión de Noti Noticias.
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2: La música guatemalteca está de luto y es que falleció Herman Maik, reconocido escritor, cantante y artista guatemalteco, cuya voz y talento formaron parte de una época importante de nuestra música nacional. Herman Maik deja tras de sí una trayectoria que permanecerá en el recuerdo de quienes conocieron su trabajo, compartieron con él los escenarios y disfrutaron de sus interpretaciones y composiciones.
1: Durante este domingo 9 de agosto, familiares, amigos, músicos y personas cercanas se reunieron para despedirlo en funerales de reforma en el sector de la zona 9 de la ciudad de Guatemala. Noti Noticias y Corporación Radial del Norte se unen a las muestras de pesar y expresan sus condolencias a familiares, amigos y la comunidad artística nacional.
2: Hay más información, 13:09. Este día la Cruz Roja Guatemalteca informó sobre una persona que fue agredida durante la madrugada en la zona 1 del municipio de Cobán, Alta Verapaz. Al llegar al lugar para brindar el auxilio, los socorristas localizaron a la víctima sin signos vitales, por lo que procedieron a avisar a las autoridades correspondientes para los trámites de ley.
1: De acuerdo con datos recabados en el sector, la persona fallecida se dedicaba al oficio de ilustrador de calzado y contaba con una limitación física en el brazo izquierdo. Asimismo, vecinos del área indicaron que la víctima era residente del barrio La Libertad y que el hecho ocurrió cerca de la antigua terminal de buses.
2: Las autoridades acudieron al sector para resguardar la escena e iniciar las investigaciones correspondientes, según se informó a Noti Noticias.
1: Gracias por estar en sintonía de Noti Noticias. Hacemos una primera pausa comercial. Enseguida retornamos con más información.
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1: Estamos de vuelta con más información a través de Noti Noticias. La tarde de ayer domingo se registró un trágico accidente de tránsito en el kilómetro 90 de la ruta a Las Verapaces, a la altura de la aldea Pasasagua, en el municipio de San Agustín, a Casaguastrán. El Progreso. En el lugar, una motocicleta deportiva y un vehículo de transporte pesado colisionaron, dejando gravemente heridos y sobre todo al conductor del vehículo de dos ruedas.
2: Tras el impacto, elementos de los bomberos municipales acudieron al sitio para brindarle la atención prehospitalaria. A pesar de que el joven portaba su equipo completo de protección vehicular, incluyendo traje especial y casco, fue trasladado en estado delicado hacia un centro asistencial de la localidad, donde lamentablemente falleció, según se informó por parte de las autoridades. La víctima fue identificada como José Alejandro Catalán Castillo, de 21 años de edad, originario del municipio de Salamá, Baja Verapaz.
1: Por su parte, personas que presenciaron el hecho indicaron que el piloto del transporte pesado se dio a la fuga inmediatamente después de la colisión, por lo que las autoridades correspondientes ya iniciaron las investigaciones para dar con su paradero.
2: El lamentable suceso ha generado conmoción en la comunidad. Diversos pobladores y usuarios en redes sociales expresaron sus condolencias a sus padres, Salvador y Betty, señalando la dolorosa realidad de que la indumentaria de protección muchas veces resulta insuficiente ante impactos de tal magnitud con vehículos pesados.
1: Asimismo, los vecinos hicieron un llamado urgente a la conciencia vial para conducir con precaución y frenar la alta cifra de accidentes fatales en la ruta.
2: Gracias por continuar con nosotros en Noti Noticias. En nuestra primera emisión, el oficial Edgar Yat de la Cruz Roja Guatemalteca, delegación de Cobán, Alta Verapaz, informó sobre las emergencias atendidas durante el turno de las últimas 24 horas.
4: Efectivamente, Cruz Roja Guatemalteca durante el turno 24 horas cubre varios hechos de tránsito. Uno de ellos es lo que es aldea Tontem, kilómetro 208, donde tripulante de una motocicleta derrapa. Esta persona se le brinda la atención prehospitalaria en el propio lugar y se niega a ser trasladado a un centro asistencial. En otro caso, otro accidente se cubre lo que es mediaciones del Cunor, kilómetro 210. Tripulante de una motocicleta atropella a una persona. Uno de ellos es trasladado por una unidad del ICS. Y el piloto de la motocicleta es trasladado a bordo de la unidad 510, quien presentaba posible fractura de clavícula. Asimismo, la unidad del ICS traslada a un paciente con trauma de cráneo hacia la emergencia del hospital regional, ingresando a área roja. En otro hecho de tránsito, aldea Pequichul, se da un accidente por construcción de túmulos que se encuentran en la ruta, no se ve en la plena vuelta, y esto da margen que una pareja se accidenta transcurso de la noche. La señora presentaba posible trauma de cráneo y se traslada hacia a la emergencia del hospital regional. Transcurso de la noche, también se localiza una persona sin vida, lo que es la segunda calle, segunda avenida y 212, zona 1, donde una persona se localiza, se coordina con las autoridades correspondientes para que levanten el acta de rigor en el propio lugar. La persona presentaba golpes en el rostro, se suponía que parece ser que fue agredido en la vía pública, y esta persona quedó fallecida en el lugar.
1: Trece horas con 16 minutos, continuamos con más información a través de Noti Noticias. El día de ayer, la 57 Compañía de Bomberos Voluntarios de San Benito Petén informó sobre un incendio de vehículo registrado en la ruta que conduce hacia el municipio de San Francisco. El incidente ocurrió durante horas de la noche cuando el transporte comenzó a arder en llamas a la orilla de la carretera.
2: Al llegar al lugar, los socorristas encontraron un vehículo tipo pick-up con barandas metálicas, el cual fue, según se informó, que presentaba fuego en la parte delantera y en la cabina. Los elementos del cuerpo de auxilio trabajaron en el sitio utilizando mangueras con agua para controlar las llamas y evitar que el fuego se extendiera hacia la parte trasera de la carrocería.
1: Y es que tras varios minutos de labores, los bomberos lograron apagar el fuego por completo y dejar la zona fuera de peligro. Asimismo, los socorristas recordaron a los ciudadanos que tienen la disposición de la línea telefónica de emergencia del 79260177 para atender cualquier auxilio en la zona.
2: Tenemos más información. El día de ayer, la estación de bomberos municipales departamentales del municipio de La Tinta, Alta Verapaz, informaron sobre el auxilio presentando a un joven que sufrió un ataque de serpiente. El percance ocurrió en la aldea Salac 2, donde el afectado requirió ayuda urgente tras la picadura del reptil.
1: La persona afectada fue identificada como Adalberto Esteban Pop Chub, de 22 años de edad, quien presentaba una herida provocada por una serpiente de cascabel en el quinto dedo del pie derecho. En la comunidad, los paramédicos le brindaron la primera atención médica y lograron estabilizarlo.
2: Luego de los primeros auxilios en el lugar, los socorristas lo trasladaron a bordo de la unidad de emergencia número AR-17 hacia el Hospital Distrital de La Tinta, donde ingresó para recibir la atención médica necesaria, se informó.
1: 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Búsquenos como Noti Noticias. Continuamos con más información. El día de ayer se informó sobre un grave accidente de tránsito ocurrido en el sector conocido como Herendia. Esto en la aldea Sibabaj del municipio de San Jerónimo, en el departamento de Baja Verapaz. En el lugar, dos motociclistas chocaron de frente, lo que dejó ambos conductores con heridas de gravedad a la orilla del camino.
2: Y es que tras la colisión, socorristas de la Compañía de Bomberos Voluntarios de Salamá, Baja Verapaz, acudieron al sitio para presentar el auxilio correspondiente. Los paramédicos le brindaron la primera atención médica a los lesionados, logrando estabilizarlos en el lugar para luego trasladarlos de emergencia hacia la emergencia del Hospital de Salamá, donde también se informó que los heridos no habían sido identificados.
1: Ante este hecho, pobladores del municipio señalaron la falta de señales de tránsito y el deterioro del asfalto en la carretera. Asimismo, vecinos manifestaron su preocupación por la imprudencia y la falta de precaución al manejar por parte de algunos motoristas, por lo que hicieron un llamado a los conductores para manejar con suma precaución en la ruta.
2: Hay más información. Este día, la Compañía de Bomberos Voluntarios de Táctica Alta Verapaz informaron sobre un accidente de tránsito ocurrido durante la madrugada en el kilómetro 185.5 de la ruta Las Verapaces, jurisdicción de esa comprensión municipal, para ser exactos, en la aldea Tampó. En el lugar, un hombre de aproximadamente 30 años de edad fue atropellado por un automóvil cuando se disponía a bajar de un vehículo tipo taxi.
1: De acuerdo con el reporte de los socorristas, el vehículo responsable del atropello se dio a la fuga inmediatamente después del hecho, al recibir la llamada de auxilio. Los paramédicos se trasladaron al sitio a bordo de la unidad 1572 para brindar la atención prehospitalaria y, sobre todo, pues ya brindar esto en relación a quebraduras que posiblemente sufrió la persona en su pierna derecha a consecuencia del golpe.
2: Y es que luego de darle los primeros auxilios y lograr estabilizarlo en el lugar, los bomberos trasladaron al paciente hacia la emergencia del Hospital Regional de Cobán, Alta Verapaz, para recibir la atención médica necesaria. Asimismo, los socorristas recordaron que tienen habilitados los números de emergencia 7953-9190 y 4603-0720 para atender cualquier llamado de la población.
1: Vamos a la pausa, enseguida retornamos con más información.
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1: 13:23, estamos de vuelta con más información. El licenciado Haroldo Benjamín Herrera comparte detalles sobre las actividades conmemorativas al 115 aniversario de la Escuela para Niñas Felipa Gómez, esto en la ciudad de Cobán. Un centro educativo con más de un siglo de trayectoria formando generaciones de mujeres útiles a la sociedad.
2: Nuevamente se encamina a cumplir sus 115 años de vida. En el establecimiento se ha preparado ya desde el día de hoy con este acto cívico. Luego continuamos el día miércoles con nuestra caminata tradicional que hacemos saliendo de la escuela para tener como punto de reunión el Calvario, para el homenaje que le hacemos a la profesora Felipa Gómez Valdés, cuyo nombre lleva este establecimiento. El día jueves tenemos la carrera infantil y la carrera de padres de familia, para que el día viernes 14 sea nuestro gran día, donde el establecimiento arriba a 115 años de bregar en la educación aquí en Cobán, sacando alumnas excelentes para que en el futuro sean profesionales ejemplares. El local pues se estará desarrollando desde el día miércoles, jueves y viernes, otro aniversario más. Podríamos decir fácil 115 años, pero eso ya pesa, porque eso lo hacemos con mucho cariño, como al centro educativo que representamos y que nos da la oportunidad de trabajar en el mismo.
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3: Bueno, desde ya muchas felicidades a la Escuela Felipa Gómez por estos 115 años de estar formando niñas, formando profesionales. Muchas de ellas, me imagino, ya son maestras, estarán dando clases en este establecimiento educativo, así que muchas felicidades. En otro orden de información, el día de ayer la Comisaría 62 de la Policía Nacional Civil de Petén informó sobre la detención de un hombre de 29 años de edad, quien llevaba un cargamento de droga cuando viajaba como pasajero en un autobús de transporte público. La captura se realizó durante un puesto de registro instalado por agentes de la Subdirección General de Análisis de Información Antinarcótica en el cruce Valle Nuevo El Toro, esto en el municipio de La Libertad, Petén.
1: De acuerdo con el reporte de las autoridades, el autobús venía desde la comunidad del Naranjo Frontera y tenía como destino la ciudad de Santa Elena, esto en Flores del departamento de Petén. Durante la revisión al vehículo, los agentes encontraron dos cajas de cartón que contenían 40 paquetes envueltos en bolsas plásticas. Al hacer la prueba química correspondiente, los expertos confirmaron que se trataba de 89 libras de marihuana, lo cual fue valorada en 610.480 quetzales. En la escena también decomisaron un teléfono celular y dos tarjetas de teléfono que servirán de hecho para las investigaciones.
3: Y es que ante este hecho, pobladores de la región expresaron que las autoridades deben realizar estos controles de forma constante y pareja en todos los autobuses de las rutas de este departamento, y no solo en casos aislados. Asimismo, vecinos manifestaron que la policía debe aplicar el mismo esfuerzo para atrapar a los extorsionistas que afectan a la población, recordando además que el transporte de drogas tiene penas de 10 a 15 años de cárcel según el Código Penal.
1: Y en más información, el día de ayer el Departamento de Tránsito de la Policía Nacional Civil informó sobre la sanción impuesta al conductor de un microbús en la ruta que conduce hacia el municipio de Chiseque en el departamento de Alta Verapaz. El operativo de control vehicular se llevó a cabo a la altura del kilómetro 232 de la ruta departamental en jurisdicción del municipio de Cobán, donde los agentes multaron al piloto por conducir con una licencia que no corresponde al tipo de transporte que manejaba.
3: De acuerdo con la boleta de infracción, la multa impuesta fue de 400 quetzales en cumplimiento al artículo 183, numeral 4 del reglamento de tránsito. Las autoridades explicaron que estos operativos en la carretera tienen como objetivo revisar que los conductores cumplan con la ley y garantizar la seguridad de los pasajeros.
1: A raíz de la publicación del reporte, ciudadanos explicaron que para manejar microbús de servicio público es obligatorio contar con la licencia tipo A, la cual certifica la capacidad para llevar a pasajeros.
3: Hay más información. El día de ayer, el comunicador César Soler dio a conocer un reporte del Ministerio de Energía y Minas sobre un intento de robo y sabotaje

0: en la tubería del campo petrolero Shang, ubicado en el departamento de Petén, instalación que permanece cerrada desde hace un año. Y es que, de acuerdo con el informe oficial, personas desconocidas manipularon y cortaron la infraestructura con la intención de sustraer el metal.
1: Imágenes captadas en el lugar muestran la intervención de la Policía Nacional Civil, la División Ambiental, conocida como DIPRONA, y efectivos del Ejército de Guatemala. La manipulación de la estructura provocó el derrame de una solución química, bueno, esto, inhibidora de corrosión, junto a remanentes de petróleo. Las autoridades informaron que activaron los protocolos de emergencia y contingencia ambiental para sellar la tubería, contener el flujo y coordinar la limpieza del área. Asimismo, el ministerio advirtió a la población sobre los severos riesgos para la salud al manipular estas estructuras debido a la posible presencia de gases altamente tóxicos como el sulfuro e hidrógeno.
0: En relación a este suceso, algunos vecinos expresaron dudas sobre el cierre definitivo del pozo, señalando la sospecha de que continúen extracciones de forma clandestina al observar residuos en la tubería. Por otro lado, ciudadanos con conocimiento técnico aclararon de un oleoducto de tal magnitud siempre conserva remanentes químicos y del crudo en su interior, cuestionando al mismo tiempo la falta de resguardo en el área e instalando a las fuerzas de seguridad a reforzar la vigilancia para evitar saqueos y daños ambientales.
1: Retienen motociclista con escape modificado. Esto se lo comentamos luego de la pausa comercial.
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0: Buen provecho a la hora del almuerzo. Hay quienes nos están escuchando en el taxi, en el bus, en la oficina, en la casa. Tomen su tiempo, 13 horas con 31 minutos. Recuerda que también estamos transmitiendo totalmente en vivo a través de nuestra plataforma de Facebook Live. El día de ayer, la Comisaría 52 de la Policía Nacional Civil de Baja Verapaz informó sobre la incautación de una motocicleta con el escape alterado durante un operativo de control realizado en el Cantón La Cruz, esto en el municipio de San Miguel Chicaj. El vehículo decomisado es una motocicleta marca Yamaha de color rojo y negro, la cual tenía adaptado un tubo de escape modificado de color plateado y un protector blanco en la parte delantera.
1: Durante la revisión, los agentes le solicitaron los papeles correspondientes al conductor del vehículo de dos ruedas. Sin embargo, la persona no presentó su licencia de conducir ni la tarjeta de circulación, por lo que las autoridades procedieron al decomiso de la motocicleta.
0: Y Desde la sede regional del Instituto Nacional de Sismología, Volcanología, Meteorología e Hidrología en Sibume, en Cobán, el ingeniero Pablo Vega compartió la perspectiva climática para los próximos días, de lunes 10 al martes 11 de agosto.
5: De la Unidad Técnica Administrativa Regional COANDE en Sibume, se dará la perspectiva climática de hoy lunes 10 a miércoles 12 de agosto del presente año, donde se puede observar en canal visible de satélite cómo pues tenemos cielos bastante parcialmente despejados en el territorio nacional y de igual forma en el departamento de Alta Verapaz. Cabe resaltar que tendremos el paso y acercamiento de una onda del este para el día de mañana y el día miércoles, lo cual pues viene a incrementar levemente lo que es la precipitación en el territorio nacional con respecto a la entrada de humedad. En cuanto al índice de anomalía de presión atmosférica, el día de hoy tenemos una presión atmosférica ligera. De igual forma, se pronostica que para el día de mañana se mantenga la presión atmosférica y el día miércoles y jueves disminuya a condiciones normales en cuanto a presión atmosférica. Esto nos indica que tendríamos pues lo que son cielos parcialmente nublados, un poco de incremento en la velocidad del viento y descenso de temperatura para el día de hoy y mañana. En cuanto a las condiciones atmosféricas para el día de hoy, 10 de agosto, continúa un ambiente cálido y soleado. Durante la tarde y noche se pronostica que persistirá la poca nubosidad en el periodo con reducción de lluvias. Por condiciones locales, no se descarta que en la tarde se presenten lluvias y actividad eléctrica en occidente, Boca Costa, Franja Travesal del Norte y hacia el la noche en Caribe. Cabe destacar que se recomienda al sector agropecuario tomar las medidas de mitigación ante la reducción de lluvias que hemos tenido en los días anteriores y de igual forma que se pronostica que tengamos teniendo condiciones en cuanto a lluvia abajo de lo normal con lo que respecto lo que compete al mes de agosto en cuanto a las condiciones que normalmente llueve, se pronostican que estén abajo de lo normal. De igual forma, posible formación de tormentas locales severas, lo cual podría traer abundante lluvia, viento fuerte y caída de granizo en algunos casos y en las regiones antes mencionadas. En cuanto a los mapas de lluvia y temperatura máxima para el día de hoy, lunes 10 de agosto, el pronóstico de lluvia diaria, donde se puede visualizar que en gran parte o en la totalidad del territorio nacional tenemos poca posibilidad de que se presenten lluvias significativas. En algunos sectores podríamos tener algunas lluvias de 1 a 5 milímetros y de igual forma en cuanto al pronóstico de temperatura máxima para el día de hoy, la parte norte y este del departamento con temperaturas que irían desde los 30 a 38 grados Celsius, la parte central al sur del departamento con temperaturas de 22 a 30 grados Celsius. Para el día martes 11 de agosto, como se indicó, tendríamos el acercamiento de una onda del este que estaría pues ingresando poca humedad al territorio nacional, donde se puede visualizar cómo incrementan levemente lo que son las precipitaciones en el territorio nacional y de igual forma en el departamento de Alta Verapaz.
1: Gracias por estar en sintonía de las emisoras que conforman Corporación Radial del Norte. Continuamos con más información. El día de ayer, el Departamento de Tránsito de la Policía Nacional Civil informó sobre la sanción impuesta al conductor de una motocicleta en el municipio de San Benito, este en el departamento de Petén. La intervención se realizó durante un operativo de revisión vehicular en la zona, luego de que el conductor no atendiera la orden de alto dada por agentes y avanzar aproximadamente 500 metros antes de ser alcanzado.
0: Y es que al revisar la motocicleta de color negro con placas motorizadas 614LNT, los agentes confirmaron varias faltas a la ley de tránsito. Según la boleta entregada a las 11 de la mañana, la multa total sumó 1.100 quetzales, los cuales se dividen en 400 quetzales por manejar sin licencia, 500 quetzales por no llevar casco de protección y 200 quetzales por no respetar la señal de alto dado por las autoridades.
1: A raíz de la publicación, ciudadanos señalaron que es responsabilidad de cada persona aprender a manejar y tener los documentos en regla antes de salir a la calle para evitar este tipo de sanciones.
0: Asimismo, otros pobladores consideraron que la multa resulta muy elevada en comparación con el valor del vehículo, además de solicitar que estos operativos de revisión se apliquen por igual a todo tipo de transportes.
1: Música. Y en más información, este día la comisaría 62, decimos, de la Policía Nacional Civil de Petén informó sobre la captura de dos hombres en la aldea del Aguacate en el municipio de San Luis. Los detenidos fueron identificados como Nicolás, de 26 años de edad, y Andrés, de 51, quienes portaban armas de fuego sin la documentación legal correspondiente.
0: La intervención policial se logró gracias a una llamada de denuncia de los vecinos, la cual alertó a las fuerzas de seguridad sobre la presencia de personas armadas en la comunidad. Al llegar a la dirección señalada, los agentes de la Policía Nacional Civil interceptaron a los sospechosos y les decomisaron dos pistolas, una de color negro y otra de color plateado con negro, junto a sus respectivos cargadores.
1: Bueno, y siempre del reporte de la Policía Nacional Civil se informó sobre la detención de dos hombres en operativos distintos realizados en el departamento de Alta Verapaz, ambos acusados por el delito de violación.
0: La primera captura tuvo lugar en la aldea Linterna 1, en la jurisdicción del municipio de Cheseca, Alta Verapaz. En este sentido, agentes de la Policía Nacional Civil dieron cumplimiento a una orden judicial e hicieron efectiva la detención de David, de 32 años de edad, únicos datos.
1: Por otro lado, en la aldea Nasquitobo, ubicada en el municipio de Santa Cruz, investigadores de la División Especializada en Investigación Criminal ejecutaron la aprehensión de Edgar, de 22 años de edad.
0: Tenemos más información. El comunicador César Soler informó este día sobre la protesta que realizan trabajadores del Parque Nacional Tikal en el departamento de Petén, quienes exigen un reajuste en sus sueldos tras asegurar que llevan más de 14 años esperando una respuesta por parte de las autoridades. Según indicaron los empleados, de no recibir una solución oportuna, tomarán las instalaciones y cerrarán por completo el paso a este importante centro turístico.
1: Durante una reunión realizada en las áreas verdes del parque, los trabajadores mostraron carteles con los cálculos de sus sueldos actuales, emitidos por el Ministerio de Cultura y Deportes. En los afiches explicaron que reciben un pago diario de 71 quetzales con 40 centavos, sumando un sueldo base de 2.142 quetzales al mes, el cual llega a 4.253 quetzales al sumar diversas bonificaciones. Sin embargo, denuncian que las autoridades incumplen con resoluciones de la Oficina Nacional de Servicio Civil, donde se establece que el pago diario debería ser de 131 quetzales con 58 centavos para un sueldo base mensual de 4.002 quetzales con 28 centavos.
0: Por un lado, varios ciudadanos expresaron que los empleados están en su derecho de exigir un pago justo, destacando que laborar dentro de la selva implica grandes riesgos y permanecer alejados de sus familias durante semanas. Sin embargo, pobladores también señalaron que el cierre del parque perjudicaría gravemente al turismo, a las agencias de viajes y a los visitantes, tanto nacionales como extranjeros, que ya compraron sus paquetes, por lo que sugirieron buscar medidas de presión directas ante las autoridades sin afectar la llegada de visitantes.
1: Hacemos una nueva pausa comercial. Enseguida retornamos con más información a través de Noti Noticias.
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1: 13:43, estamos de vuelta con más información. Gracias por mantenerse en sintonía de Noti Noticias. El Ministerio Público investiga al jefe, bueno, al exjefe de la Fiscalía de Delitos contra el Patrimonio Cultural, Saúl Sánchez, por presuntas irregularidades, decimos, relacionadas con un operativo efectuado en el Museo de Arte Colonial, esto en Antigua Guatemala. De acuerdo con la información publicada durante las diligencias, fueron retiradas 287 piezas y ahora se investigan posibles daños de que algunas de estas obras habrían sufrido. El Ministerio Público también señala posibles irregularidades en la forma en que se desarrolló el procedimiento. El exfiscal fue citado para comparecer ante un juez durante el mes de agosto. El caso continúa bajo investigación, por lo que será dado el proceso judicial el que determine las responsabilidades correspondientes.
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0: Bueno, y es que un dato interesante, Minor, es que hoy se celebra el Día del León, y esto precisamente se hace como parte de poder conservar a este de los animales, y es que el 40% de la población ha disminuido en los últimos años, según se informó por parte de las autoridades. Por eso hoy es nuestro dato de la efeméride.
1: Y es que, si recordamos, también tuvimos a uno de los leones precisamente en lo que fue el Parque de Chamché.
0: Ahí hay un tigre.
1: Pero anteriormente hubo un león.
0: Ay, sí, no.
1: Ese bueno, era sí. Una leona, la leona Mimi.
0: Sí. Lamentable, ¿verdad?, que este tipo de animales sufran este tipo de situaciones por las cazas furtivas que se dan. Pero hoy recordamos al Rey León.
1: Muy bien, vamos a continuar con más información. El exalcalde de Cuilapa, Santa Rosa, Esvin Fernando Marroquín Tupas, fue sentenciado a 6 años de prisión por una corte federal del distrito, esto en Texas, Estados Unidos, luego de declararse culpable de participar en una conspiración relacionada con el tráfico de cocaína hacia ese país. Según la información publicada, Marroquín Tupas advirtió haber participado en el traslado de al menos 450 kilos de cocaína al recuperar su libertad. Deberá cumplir además 5 años bajo suspensión y entrega a Estados Unidos de $250,000 en bienes o dinero. Marroquín Tupas ejerció como alcalde de Cuilapa durante 2 periodos.
0: Tenemos más información. A más de 7 años de su inauguración, el libramiento de Chimaltenango continúa registrando problemas en diferentes sectores. La obra, inaugurada en el año 2019 y presentada en su momento como una solución al congestionamiento vehicular, ha enfrentado derrumbes y cierres temporales debido principalmente a problemas en los taludes. Durante los últimos años se han reportado varios incidentes, especialmente en época lluviosa. Expertos han advertido anteriormente sobre condiciones que requieren atención permanente. El libramiento es una ruta importante para miles de automovilistas que se movilizan hacia el occidente del país, por lo que su mantenimiento y seguridad continúa siendo temas de interés nacional.
1: Bueno, y en esto recordamos al ferrocarril Verapaz.
0: El ferrocarril de los Santos.
1: Guatemala tuvo durante décadas una red ferroviaria que conectaba distintas regiones y facilitaba el transporte de pasajeros, productos. La primera locomotora llegó a la capital en el año de 1884 y por muchos años el tren fue símbolo del desarrollo y comunicación. Sin embargo, con el paso del tiempo, el sistema perdió relevancia hasta que el servicio de pasajeros se suspendió en el año de 1994 y el de cara a 1996. Hoy las antiguas estaciones y vías permanecen como recuerdo de aquella buena época.
0: En la actualidad, el proyecto Metrorriel vuelve a poner sobre la mesa la posibilidad de recuperar el transporte ferroviario como alternativa para mejorar la movilidad y reducir el congestionamiento en la capital. La propuesta contempla una línea de aproximadamente 21 kilómetros con 22 estaciones, aprovechando parte del antiguo derecho de vías para conectar sectores del sur y norte del área metropolitana.
1: Durante el 2026, el gobierno retomó los estudios técnicos, financieros y legales necesarios para avanzar con la iniciativa. Aún quedan retos importantes como el financiamiento y la recuperación de áreas ocupadas a lo largo de las vías. Si los estudios prosperan, la construcción podría comenzar en el año 2027, marcando el inicio de una nueva etapa para el transporte ferroviario en la ciudad de Guatemala.
0: Interesante porque esto trae bastante desarrollo y creo que es algo que va a mejorar bastante la movilidad en nuestro país.
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0: ¿Tiene planificado poder viajar hacia el interior del país? ¿Cómo van a estar las condiciones climáticas para el día de hoy? Es el analista climático Jorge Chinchilla del Instituto Nacional de Sismología, Vulcanología, Meteorología e Hidrología Insibume quien nos brinda la información climática para este día a nivel nacional.
8: Desde el Centro de Análisis y Pronósticos de Insibume presentamos las condiciones del tiempo para el día de hoy, 10 de agosto de 2026. Por el momento continuamos con la predominancia del viento norte acelerado, cercano a los 20 a 30 km por hora, pudiendo ser mayor en algunos sectores montañosos o en cañones. En el resto del país podemos llegar a tener algunas lluvias dispersas, especialmente hacia el norte del territorio nacional. Sobre los mayores acumulados de lluvia, estos se presentarán principalmente en la región Caribe y a lo largo de franjas al norte, también al sur de Petén y en algunos sectores de Boca Costa y Altiplano Central, especialmente en los sectores montañosos. Sobre las temperaturas máximas, las más altas se presentarán aún hacia el norte, sur y oriente del país. En algunos sectores del Caribe podrían descender debido a los nublados y las lluvias. Las temperaturas máximas para Petén estarían entre los 37 a 39 grados Celsius, para el área sur entre los 35 a 37 grados Celsius y para el área del oriente entre los 37 a 39 grados Celsius. Para el área central continuaremos con las temperaturas cercanas a los 25 a 27 grados Celsius, pudiendo ser mayor en algunos sectores del norte del altiplano central. El sol salió a las 5.48 minutos y se ocultará a las 18.28. Durante la semana se prevé el paso de una onda del este, la cual incrementará las lluvias a mediados de semana, por lo que recomendamos a la población mantener las precauciones necesarias ante estas lluvias previstas y mantenerse informados de nosotros, el ente oficial que es Insibume, en nuestras redes sociales y página web.
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3: Guatemala necesita pensar en grande. La posibilidad de construir un nuevo aeropuerto internacional en Escuintla puede ser una buena noticia, porque el Aeropuerto Internacional Aurora enfrenta limitaciones de espacio y de crecimiento que obligan a pensar en el futuro. Pero aquí surge una pregunta que no podemos dejar para después. ¿Cómo llegará la gente hasta ese nuevo aeropuerto?
4: Hoy, trasladarse desde la ciudad capital hacia el sur puede significar congestionamientos, carreteras saturadas y tiempos de viaje difíciles de calcular. Si mañana colocamos un aeropuerto internacional en Escuintla y mantenemos prácticamente las mismas vías de comunicación, estaremos trasladando un problema en un lugar o en vez de solucionarlo.
3: Un aeropuerto moderno no comienza en la pista de aterrizaje, comienza desde el momento en que el pasajero sale de su casa. Por eso los estudios deberían contemplar desde ahora una autopista de alta capacidad, accesos exclusivos y, ¿por qué no?, un sistema ferroviario moderno que comunique la capital con el nuevo aeropuerto en un tiempo seguro y predecible.
4: Y es que también debe analizarse cuidadosamente la ubicación. No se trata solamente de encontrar un terreno suficientemente grande. Debe ser un lugar que permita crecer durante décadas y conectarse eficientemente con la ciudad de Guatemala, la costa sur, Puerto Quetzal y las principales rutas nacionales.
3: Y es que construir un nuevo aeropuerto puede ser una inversión histórica para Guatemala, pero hagámoslo completo. Que no suceda que dentro de algunos años tengamos modernas terminales, grandes pistas y tecnología de primer nivel, pero pasajeros atrapados durante horas intentando llegar hasta ellas.
4: Y es que Guatemala necesita un aeropuerto del futuro, sí o sí, pero también necesita carreteras y transporte del futuro, porque de poco serviría construir una gran puerta hacia el mundo si primero no construimos el camino para llegar a ella.
3: Bueno, y dentro de estos importantes temas de desarrollo para Guatemala, vamos a continuar con más información. Este lunes 10 de agosto inició con una buena noticia para los conductores en la capital. Un monitoreo realizado en distintas estaciones de servicio confirmó que los precios de la gasolina y del diésel bajaron 2 quetzales por galón. Con esta reducción, la gasolina regular se vende a 37 quetzales con 89 centavos. La gasolina superior a 38 quetzales con 89 centavos y el diésel a 41 quetzales con 79 centavos.
4: Es que la variación representa un alivio frente a los valores reportados el pasado viernes por el Ministerio de Energía y Minas, cuando la gasolina regular se encontraba en 39 quetzales con 89 centavos, la superior en 40 quetzales con 89 centavos y el diésel en 43 quetzales con 79 centavos. Es decir, los tres productos registran una baja en su costo, lo que impacta directamente en el bolsillo de los guatemaltecos.
3: Y es que en las últimas semanas los precios habían mostrado un repunte generando preocupación en la población. Sin embargo, esta reducción abre la posibilidad de un respiro para quienes dependen del transporte diario y para sectores productivos que utilizan combustibles de manera constante. Las autoridades recomiendan mantenerse atentos a los reportes oficiales, ya que los precios pueden variar según las zonas y la dinámica del mercado internacional.
4: En otro orden de la información, la gobernadora licenciada Dilia Cocoy de Alta Verapaz resalta la importancia del encuentro con las tejedoras de distintos municipios realizado en el marco del Día Internacional de los Pueblos Indígenas.
5: En el marco del Día Internacional de los Pueblos Indígenas, pues hoy estamos presentes con las tejedoras de diferentes municipios de Alta Verapaz. Es un evento donde ellas pues quieren exponer alguna situación en el marco del plagio y también la expropiación de los diseños textiles que ha habido en los últimos años, y hay una lucha constante de las mujeres y de las organizaciones de tejedoras para que se reivindiquen esos derechos y que también se reconozca el valor del tejido a través de una iniciativa proyectora de ley, y ese precisamente el día de hoy pues van a exponer a otras mujeres qué es lo que realmente se está realizando a nivel nacional. Y hoy por primera vez se van a reunir varias mujeres de diferentes municipios abordando esta temática.
6: Señora gobernadora, ¿podría existir acá la iniciativa de ley que proteja sobre todo los textiles?
5: Eso es lo que se espera, y este gobierno pues está haciendo sus esfuerzos de escuchar las voces, que no sea solo una voz, sino son varias mujeres, varias organizaciones tejedoras a nivel nacional, y hay un movimiento nacional que reúne grupos de mujeres, pero aún en Alta Verapaz sabemos que es reconocido por el tejido, tanto el multicolor como lo son la zona Pocomchí y el Picvil en la zona Ekchi. Entonces están aquí los dos grupos lingüísticos ahora, Ekchi y Pocomchi, para dar a conocer también su trabajo.
6: Y es importante mencionar que mucho de este trabajo ayuda al sostenimiento de las familias.
5: Así es, la mujer Pocomchi, Ekchi, a través del tejido, no solo es el tema de la economía circular, o también más bien es una defensa de los derechos, es una lucha política, porque a través de nuestro huipil, nuestra indumentaria, se da a conocer de dónde provenimos. Entonces también ha sido un pilar fundamental para el sostenimiento de las familias a través del trabajo de las mujeres tejedoras, y hoy pues también en este marco como gobernación departamental y gobierno departamental reconocemos y valoramos y apreciamos todo el trabajo y la lucha de las mujeres tejedoras.
4: Y es que antes de finalizar queremos mandar nuestra solidaridad al pueblo colombiano por este terremoto de 7,4 en la escala de Richter que deja...
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2: 2:00 p.m. en punto. 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

0: 2:30 p.m.
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0: 3 de la tarde con un minuto.
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0: Es de la tarde con 33 minutos.
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4: Ya vamos entrando en la tarde y Sabana Estéreo sigue encendida. Soy Chivito Roldán acompañándote en la potente 100.1 FM. Donde estés, esta radio va con vos. Manda tu saludo al 3190-2412. 3190-2412.

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0: de la tarde con 2 minutos.
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Aquí seguimos en La Potente, llenando tu tarde de buena música. Soy Emily Fiong y quiero saber, ¿cuál es esa canción que te alegra el día? Escríbeme y la ponemos para ti.

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1: 4 de la tarde con 29 minutos.
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0: sido un gusto compartir esta tarde con ustedes. Soy Emily Fion, despidiéndome, pero dejándolos con la mejor selección musical de Sabana Estéreo, La Potente. Hasta la próxima.
1: 5 de la tarde.
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6: Investigación contra exfiscal por presuntos daños al patrimonio durante operativos en el Museo de Arte Colonial de Antigua sigue su curso.
7: Exalcalde de Cuilapa es sentenciado a 6 años de prisión en Estados Unidos por tráfico de 450 kilos de cocaína.
6: Guatemala logra su mejor cosecha histórica en Juegos Centroamericanos. Esta y otras noticias a continuación.

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1: Bueno, y queremos iniciar saludando también a quienes nos sintonizan desde la vía de Táctica. Están de feria allá en el municipio de Táctica, Alta Verapaz, la tierra del durazno.
2: Gracias a la Virgen de la Asunción, que por cierto es este 14 de agosto, celebrando, finalizando la de Cobán e iniciando la de Táctica Alta Verapaz.
1: Bueno, saludamos entonces a quienes nos están sintonizando desde la vía de Táctica Alta Verapaz. Y en la información, fallece Germán May, la música guatemalteca está de luto. Falleció Germán May, reconocido escritor, cantante y artista guatemalteco, cuya voz y talento formaron parte de una época importante de nuestra música nacional. Germán May deja atrás de sí una trayectoria que permanecerá en el recuerdo de quienes conocieron su trabajo, compartieron con él los escenarios y disfrutaron de sus interpretaciones y composiciones.
2: Y es que durante este domingo 9 de agosto, familiares, amigos, músicos y personas cercanas se reunieron para despedirlo en Funerales Reforma, zona 9 de la capital. Notinoticias y Corporación Radial del Norte se une a las muestras de pesar y expresan sus condolencias a familiares, amigos y la comunidad artística nacional.
1: Y en más información, este día Cruz Roja Guatemalteca informó sobre una persona que fue agredida durante la madrugada en el sector de la zona 1 de Cobán, Alta Verapaz. Al llegar al lugar para brindar la atención prehospitalaria, los socorristas localizaron a una víctima sin signos vitales, por lo que procedieron a avisar a las autoridades correspondientes para los trámites en ley.
2: Y es que de acuerdo con datos recabados en el sector, la persona fallecida se dedicaba al oficio de ilustrador de calzado y contaba con una limitación física en el brazo izquierdo. Asimismo, vecinos del área indicaron que la víctima era residente del barrio La Libertad y que el hecho ocurrió cerca de la antigua terminal de buses.
1: Las autoridades acudieron al sector para resguardar la escena e iniciar las investigaciones correspondientes.
2: Hay más información, 17 horas con 8 minutos. Este día la compañía de bomberos voluntarios de Táctica Alta Verapaz informaron sobre un accidente de tránsito ocurrido durante la madrugada en el kilómetro 185.5 de la ruta Las Verapaces, cerca de la aldea Tampó. En el lugar, un hombre de aproximadamente 30 años de edad fue atropellado por otro automóvil cuando se disponía a bajar de un vehículo tipo taxi.
1: De acuerdo con el reporte de los socorristas, el vehículo responsable del atropello se dio a la fuga inmediatamente después del hecho. Al recibir la llamada de auxilio, los paramédicos se trasladaron al sitio a bordo de la unidad 1572 para atender a la víctima, quien presentaba una quemadura en la pierna derecha a consecuencia del impacto.
2: Y es que luego de darle los primeros auxilios y lograr estabilizarlo en el lugar, los bomberos trasladaron al paciente hacia la emergencia del Hospital Regional de Cobán para recibir la atención médica necesaria. Asimismo, los socorristas recordaron que tienen habilitados los números de emergencia 79-53-91-90 y 46-03-07-20 para atender cualquier llamado de auxilio.
1: Bueno, ¿y quién está ordenando nuestras ciudades? Nuestras ciudades crecen todos los días, más viviendas, más comercios, más vehículos, más personas, pero surge una pregunta, ¿estamos creciendo con planificación o simplemente estamos creciendo como podemos?
2: En muchas cabeceras municipales encontramos calles congestionadas, ventas donde no deberían estar, vehículos estacionados en cualquier lugar, banquetas ocupadas y construcciones que aparecen sin el cuidado que el ciudadano perciba un orden urbano claro. El desarrollo de una ciudad no consiste únicamente en construir más, consiste en ordenar mejor.
1: Las municipalidades necesitan planes de crecimiento que miren 10, 20 o 30 años hacia adelante, y esos planes deben cumplirse inmediatamente de quien ocupe la alcaldía. Porque una ciudad ordenada no aparece por casualidad, se planifica, se regula y también se cuida.
2: Y es que Cobán, Carchá, Chamelco y nuestras demás poblaciones merecen crecer, sí, pero crecer con orden. Este es el comentario editorial de Noti Noticias. Con esta información tenemos que hacer una pausa comercial, 17 horas con 10 minutos. Recuerda que estamos en Facebook, totalmente en vivo.
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1: Estamos de vuelta con más información y el día de hoy pues se celebró un acto cívico en la Escuela para Niñas Felipa Gómez, en donde se celebró y se conmemoró el Día de los Pueblos Indígenas y Originarios. Dentro de ello se aprovechó el espacio para platicar con el licenciado Haroldo Benjamín Herrera. Él es el director de esta casa de estudios y nos comentaba de ese 115 aniversario de la Escuela para Niñas Felipa Gómez. Hoy en la mañana pues platicaba el lío de todas las mujeres, señoritas, niñas que han sobresalido dentro de los diferentes ámbitos, Elio.
2: Por supuesto, y es que hablar de 115 años es hablar también de 115 generaciones que se han formado y que hoy pueden ser ya licenciadas, maestras, pueden ser bomberos, policías. Yo creo que es interesante porque el pan del saber es algo muy importante y un establecimiento educativo como la Escuela Felipa Gómez es de reconocerse bastante.
1: Bueno, escuchemos la entrevista realizada al licenciado Haroldo Benjamín Herrera.
4: Nuevamente se encamina a cumplir sus 115 años de vida. En el establecimiento se ha preparado ya desde el día de hoy con este acto cívico. Luego continuamos el día miércoles con nuestra caminata tradicional que hacemos saliendo de la escuela para tener como punto de reunión el Calvario, para el homenaje que le hacemos a la profesora Felipa Gómez Valdés, cuyo nombre lleva este establecimiento. El día jueves tenemos la carrera infantil y la carrera de padres de familia, para que el día viernes 14 sea nuestro gran día, donde el establecimiento arriba a 115 años de bregar en la educación aquí en Cobán, sacando alumnas excelentes para que en el futuro sean profesionales ejemplares. El local pues se estará desarrollando desde el día miércoles, jueves y viernes, otro aniversario más. Podríamos decir fácil 115 años, pero eso ya pesa, porque eso lo hacemos con mucho cariño, como al centro educativo que representamos y que nos da la oportunidad de trabajar en el mismo.
2: Tenemos más información. El día de ayer, la Comisaría 62 de la Policía Nacional Civil del Departamento de Petén informó sobre la detención de un hombre de 29 años, quien llevaba un cargamento de droga cuando viajaba como pasajero en un autobús de transporte público. La captura se realizó durante un puesto de registro instalado por agentes de la Subdirección General de Análisis de Información Antinarcótica en el cruce Valle Nuevo El Toro, esto en el municipio de La Libertad.
1: De acuerdo con el reporte de las autoridades, el autobús venía desde la comunidad del Naranjo Frontera y tenía como destino la ciudad de Santa Elena en Flores del departamento de Petén. Durante la revisión al vehículo, los agentes encontraron dos cajas de cartón que contenía 40 paquetes envueltos en bolsas plásticas. Al hacer la prueba química correspondiente, los expertos confirmaron que se trataba de 89 libras de marihuana, lo cual fue valorada en 610.480 quetzales. En la escena también decomisaron un teléfono celular y dos tarjetas de teléfono que servirán para la investigación.
2: Ante este hecho, pobladores de la región expresaron que las autoridades deben realizar estos controles de forma constante y pareja en todos los autobuses de las rutas de Petén y no solo en casos aislados. Asimismo, vecinos manifestaron que la policía debe aplicar el mismo esfuerzo para atrapar a los extorsionistas que afectan a la población, recordando además que el transporte de drogas tiene penas de 10 a 15 años de cárcel según la ley.
1: Bueno, y saludamos a quienes ya van de retorno a casa en este tráfico que se han convertido ya bastante congestionado en la ciudad imperial.
2: Y es que hay puntos claves y específicos donde el tránsito vehicular se ve bastante afectado, especialmente las horas por el Emilio, también al ingreso de Salamá, ahí también entre el cruce de San Jerónimo también hay mucho tránsito vehicular, aunque hay que tomar en cuenta que aquí en Cobán disminuyó por algunos días por el tema de que los estudiantes no fueron a estudiar, pero en otros puntos creció por el cierre de algunas calles por la feria.
1: Bueno, así que con mucha precaución para usted que está transitando sobre las principales rutas. Vamos a continuar con más información. El día de ayer, el Departamento de Tránsito de la Policía Nacional Civil informó sobre la sanción impuesta al conductor de un microbús en la ruta hacia el municipio de Chisec, esto en el departamento de Alta Verapaz. El operativo de control vehicular se llevó a cabo a la altura del kilómetro 232 de la ruta departamental en jurisdicción del municipio de Cobán, donde los agentes multaron al piloto por conducir con una licencia que no correspondía al tipo de transporte que manejaba.
2: Y es que de acuerdo con la boleta de infracción, la multa impuesta fue de 400 quetzales en cumplimiento al artículo 183, numeral 4 del reglamento de tránsito. Las autoridades explicaron que estos operativos en la carretera tienen como objetivo revisar que los conductores cumplan con la ley y garantizar la seguridad de los pasajeros.
1: A raíz de la publicación del reporte ciudadano, sobre todo ciudadanos, explicaron que para manejar microbuses de servicio público es obligatorio contar con la licencia tipo A, a la cual certifica la capacidad para llevar pasajeros, así que tómelo muy en cuenta.
2: Hay más información. El día de ayer, el Departamento de Tránsito de la Policía Nacional Civil informó sobre la sanción impuesta al conductor de una motocicleta en el municipio de San Benito, en el departamento de Petén. La intervención se realizó durante un operativo de revisión vehicular en la zona, luego de que el conductor no atendiera la orden de alto dada por los agentes y avanzara aproximadamente 500 metros antes de ser alcanzado, se informó.
1: Al revisar la motocicleta de color negro con placas motorizadas 614LNT, los agentes confirmaron varias fallas a la ley de tránsito según la boleta entregada a las 11 de la mañana. La multa total sumó 1.100 quetzales, los cuales se dividieron en 400 quetzales por manejar sin licencia, 500 quetzales por no llevar casco de protección y 200 quetzales por no respetar la ley de alto dada por las autoridades.
2: Y es que a raíz de la publicación, ciudadanos señalaron que es responsabilidad de cada persona aprender a manejar y tener los documentos en regla antes de salir a la calle para evitar este tipo de sanciones. Asimismo, otros pobladores consideraron que la multa resulta muy elevada en comparación con el valor del vehículo, además de solicitar que estos operativos de revisión se apliquen por igual a todo tipo de transportes.
1: Bueno, y siempre de las acciones de la Policía Nacional Civil, este día la Comisaría 62 de la Policía Nacional Civil en el departamento de Petén informó sobre la captura de dos hombres en la aldea Aguacate en el municipio de San Luis. Los detenidos fueron identificados como Nicolás de 26 años y Andrés de 51, quienes portaban armas de fuego sin la documentación legal correspondiente.
2: La intervención policial se logró gracias a una llamada de denuncia de los vecinos, la cual alertó a las fuerzas de seguridad sobre la presencia de personas armadas en la comunidad. Al llegar a la dirección señalada, los agentes de la Policía Nacional Civil interceptaron a los sospechosos y les decomisaron dos pistolas, una de color negro y la otra de color plateado con negro, junto a sus respectivos cargadores. Con esta información tenemos que hacer una pausa comercial, 17 horas con 20 minutos. 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
1: Estamos de vuelta con más información y en el marco del Día Internacional de los Pueblos Indígenas, hoy se realizó una importante actividad tomando en cuenta que se ha venido hablando sobre lo que es el plagio a esas señoras que han guardado por muchos años lo que es la indumentaria indígena, los tejidos, pero dentro de ellos se quiere crear una política que pueda también apoyarlas en mantener esta herencia cultural, porque sabemos que muchas empiezan desde niñas a aprender la tejeduría.
2: Bueno, y es que es importante poder mencionar que este tipo de trabajos ya se ha convertido en empresas industriales también, que como mencionas, en algún momento le roban la importancia directamente al trabajo que se realiza. Algún tejido que me gusta mucho, si me preguntan, es el de Táctica Alta Verapaz.
1: Bueno, de esto platicamos con la señora gobernadora, quien el día de hoy se reunió con tejedoras precisamente de distintos municipios de acá, de la cabecera departamental de Alta Verapaz.
7: En el marco del Día Internacional de los Pueblos Indígenas, pues hoy estamos presentes con las tejedoras de diferentes municipios de Alta Verapaz. Es un evento donde ellas pues quieren exponer alguna situación en el marco del plagio y también la expropiación de los diseños textiles que ha habido en los últimos años, y hay una lucha constante de las mujeres y de las organizaciones de tejedoras para que se reivindiquen esos derechos y que también se reconozca el valor del tejido a través de una iniciativa de ley, y ese precisamente el día de hoy pues van a exponer a otras mujeres qué es lo que realmente se está realizando a nivel nacional. Y hoy por primera vez se van a reunir varias mujeres de diferentes municipios abordando esta temática.
8: Señora gobernadora, ¿podría existir acá la iniciativa de ley que proteja sobre todo los textiles?
7: Eso es lo que se espera, y este gobierno pues está haciendo sus esfuerzos de escuchar las voces, que no sea solo una voz, sino son varias mujeres, varias organizaciones tejedoras a nivel nacional, y hay un movimiento nacional que reúne grupos de mujeres, pero aún en Alta Verapaz sabemos que es reconocido por el tejido, tanto el multicolor como lo son la zona Pocomchí y el Picbil en la zona Ekchi. Entonces están aquí los dos grupos lingüísticos ahora, Ekchi y Pocomchi, para dar a conocer también su trabajo.
8: Y es importante mencionar que mucho de este trabajo ayuda al sostenimiento de las familias.
7: Así es, la mujer Pocomchi, Ekchi, a través del tejido, no solo es el tema de la economía circular, o también más bien es una defensa de los derechos, es una lucha política, porque a través de

0: detención de David, de 32 años, únicos datos.
1: Por otro lado, en la aldea Najitomo, ubicada en el municipio de Santa Cruz, Verapaz, investigadores de la División Especializada en Investigación Criminal ejecutaron la aprehensión de Edgar, de 22 años de edad.
0: El comunicador social César Soler informó este día sobre la protesta que realizan trabajadores del Parque Nacional Tikal en el departamento de Petén, quienes exigen un reajuste en sus sueldos tras asegurar que llevan más de 14 años esperando una respuesta por parte de las autoridades. Según indicaron los empleados, de no recibir una solución oportuna, tomarán las instalaciones y cerrarán por completo el paso a este importante centro turístico.
1: Y es que durante una reunión realizada en las áreas verdes del parque, los trabajadores mostraron carteles con los cálculos de sus sueldos actuales emitidos por el Ministerio de Cultura y Deportes. En los afiches explicaron que perciben un pago diario de 71 quetzales con 40 centavos, sumando un sueldo base de 2.142 quetzales al mes, el cual llega en un aproximado de 4.253 quetzales al sumar diversas bonificaciones. Sin embargo, denunciaron que las autoridades incumplen con resoluciones de la Oficina Nacional de Servicio Civil, donde se establece que el pago diario debería ser de 131 quetzales con 58 centavos para un sueldo base mensual de 4.002 quetzales con 28 centavos.
0: Y es que, por un lado, varios ciudadanos expresaron que los empleados están en su derecho de exigir un pago justo, destacando que laborar dentro de la selva implica grandes riesgos y permanecer alejados de sus familias durante semanas. Sin embargo, pobladores también señalaron que el cierre del parque perjudicaría gravemente al turismo, a las agencias de viajes y a los visitantes nacionales y extranjeros que ya compraron sus paquetes turísticos, por lo que sugirieron buscar medidas de presión directas ante las autoridades sin afectar la llegada de visitantes.
1: Sin más información, el Ministerio Público investiga a exjefe de la Fiscalía de Delitos contra el Patrimonio Cultural, Saúl Sánchez, por presuntas irregularidades relacionadas con un operativo efectuado en el Museo de Arte Colonial de Antigua Guatemala. De acuerdo con la información publicada, durante las diligencias fueron retiradas 287 piezas y ahora se investigan posibles daños que algunas de estas obras habrían sufrido. El Ministerio Público también señala posibles irregularidades en la forma en que se desarrolló el procedimiento. El exfiscal fue citado para comparecer ante un juzgado durante el mes de agosto. El caso continuará bajo investigación, por lo que será el proceso judicial el que determine las responsabilidades correspondientes.
0: El exalcalde de Cuilapa, Santa Rosa, Edwin Fernando Marroquín Tupas, fue sentenciado a 6 años de prisión por una corte federal del Distrito Este de Texas, Estados Unidos, luego de declararse culpable de participar en una conspiración relacionada con el tráfico de cocaína hacia ese país, se informó. Y es que, según la información publicada, Marroquín Tupas admitió haber participado en el traslado de al menos 450 kilos de cocaína. Al recuperar su libertad, deberá cumplir además 5 años bajo supervisión y entregar a Estados Unidos $250,000 en bienes o dinero. Marroquín Tupas recibió como alcalde o ejerció como alcalde de Cuilapa durante 2 periodos. Con esta información vamos a la pausa, no le cambie. Recuerde, le da tiempo de buscarnos en Facebook como Noti Noticias.

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2: 17 horas con 32 minutos, estamos de vuelta con más información a través de Noti Noticias. A más de 7 años de su inauguración, el libramiento de Chimaltenango continúa registrando problemas en diferentes sectores. La obra inaugurada en el año 2019 y presentada en su momento como una solución al congestionamiento vehicular, ha enfrentado derrumbes y cierres temporales debido a, principalmente a problemas de taludes. Durante los últimos años se han reportado varios incidentes, especialmente en época lluviosa. Expertos han advertido anteriormente sobre condiciones que requieren atención permanente. El libramiento es una ruta importante para miles de automovilistas que se movilizan hacia el occidente del país, por lo que su mantenimiento y seguridad continúa siendo temas de interés nacional.
3: Guatemala tuvo durante décadas una red ferroviaria que conecta distintas regiones y facilita el transporte de pasajeros y productos. La primera locomotora llegó a la capital en el año de 1884 y por muchos años el tren fue símbolo de desarrollo y comunicación. Sin embargo, con el paso del tiempo, el sistema perdió relevancia hasta el servicio de pasajeros, que se suspendió en el año de 1994, y el de carga en 1996. Hoy, las antiguas estaciones y vías permanecen como recuerdo de aquella época.
2: En la actualidad, el proyecto Metro Riel vuelve a poner sobre la mesa la posibilidad de recuperar el transporte ferroviario como alternativa para mejorar la movilidad y reducir la congestión en la ciudad. La propuesta contempla una línea de aproximadamente 21 kilómetros con 22 estaciones, aprovechando parte del antiguo derecho de vía para conectar sectores del sur y norte del área metropolitana.
3: Y es que durante el 2026 el gobierno retomó los estudios técnicos, financieros y legales necesarios para avanzar con la iniciativa. Aún quedan retos importantes como el financiamiento y la recuperación de áreas ocupadas a lo largo de las vías. Si los estudios prosperan, la construcción podría comenzar en 2027, se indicó, marcando el inicio de una nueva etapa para el transporte ferroviario en Guatemala.
2: Bueno, y otro de los grandes proyectos que viene en desarrollo de nuestra patria Guatemala es el proyecto Aerometro, que continúa avanzando y este lunes 10 de agosto comienzan nuevos trabajos de obra civil relacionados con la construcción de la estación E03 y la torre 10, 11 y 14.
3: De acuerdo con la información presentada sobre el proyecto, el 2 de agosto se realizó la toma de áreas para las estaciones E02 y E04, mientras que el 3 de agosto inició el montaje del sistema electromecánico en esos puntos.
2: Para permitir la construcción simultánea de 4 estaciones, se contemplan 4 nuevos desvíos de tránsito y 17 rutas alternas en diferentes sectores de la capital. Estas rutas buscan facilitar la circulación mientras avanzan los trabajos.
3: El aerometro presenta una alternativa de transporte de especial importancia para una ciudad que diariamente enfrenta fuertes congestionamientos y una creciente circulación de automóviles y motocicletas. La expectativa es que una vez funcionando, contribuya a ofrecer una nueva opción de movilidad para miles de capitalinos.
2: Noticias recomienda a quienes circulan por los sectores donde se desarrollan los trabajos informarse sobre los nuevos desvíos, utilizar las rutas alternas y salir con suficiente tiempo, especialmente durante las horas de mayor tránsito.
3: Cristian Pereira de AHF Guatemala informa que continúan las pruebas rápidas de VIH como parte de la labor de prevención y concientización.
4: Continuamos con la labor de concientización e información a la población, ¿verdad? Que es lo más importante. Creo que ya muchos hemos visto las noticias de que de parte del hospital directamente indican de que los casos van en aumento, aproximadamente 3 casos semanales, ¿verdad? Eso es preocupante, con lo cual pues nosotros continuamos con la información que se le brinda a la población y también con la atención en relación a la prueba rápida de VIH.
5: Cristian, en relación a esta prueba de VIH, ¿es garantizable? ¿Se le da continuidad? ¿Cómo se maneja?
4: Sí, en el caso de las pruebas rápidas, pues son seguras, ¿verdad? Nosotros las que realizamos son pruebas de tercera generación, son de detección de anticuerpos, por lo que las pruebas que nos indican aquí que salen reactivas, a la hora de realizar otros exámenes ya en laboratorio, pues siempre dan positivas, ¿verdad? La prueba, pues, es para toda la población que desee realizársela, ¿verdad? Es importante que todos aprendamos de que es importante, más allá de lo que uno esté o no esté haciendo, el riesgo de poder contraer, en este caso el VIH, pues siempre está, ¿verdad? Muchas veces por desinformación, por miedo, por tabúes, pues nosotros tenemos el miedo a realizarnos la prueba, lo cual pues nos limita a poder conocer nuestro diagnóstico.
5: ¿Mujeres embarazadas pueden realizarse la prueba?
4: De hecho, a las mujeres embarazadas se les realiza un control cada 3 meses, por lo que son 3 pruebas, ¿verdad?, que se le realizan a las mujeres embarazadas, que es importante que se las hagan también. De hecho, en los centros de salud o en los puestos de salud siempre se les realiza a las mujeres embarazadas. Los resultados y las pruebas que nosotros realizamos son seguras y confidenciales, ¿verdad? Lo que quiere decir es que la gente viene aquí, nos indica que desea realizarse la prueba, firma un consentimiento informado donde indica que se le va a estar realizando la prueba, se le da la información y se le va a estar entregando el resultado. Cualquier resultado, sea reactivo o no reactivo, nosotros no tenemos cómo divulgarlo, ¿verdad? No tenemos el derecho o el poder de venir y divulgar el diagnóstico, ya que es confidencial. Y la única persona que puede decir su resultado a otras personas, pues es el mismo paciente que se realiza la prueba.
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3: Guatemala necesita pensar en grande. La posibilidad de construir un nuevo aeropuerto internacional en Escuintla puede ser una buena noticia, porque el aeropuerto internacional Aurora enfrenta limitaciones de espacio y de crecimiento que obligan a pensar en el futuro. Pero aquí surge una pregunta que no podemos dejar para después: ¿cómo llegarán las personas hasta ese nuevo aeropuerto?
2: Y es que hoy trasladarse desde la ciudad capital hacia el sur puede significar congestionamientos, carreteras saturadas y tiempos de viajes difíciles de calcular. Si mañana colocamos un aeropuerto internacional en Escuintla y mantenemos prácticamente las mismas vías de comunicación, estaremos trasladando un problema en el lugar de solucionarlo.
3: Un aeropuerto moderno no comienza en la pista de aterrizaje, comienza desde el momento en el que el pasajero sale de su casa. Por eso, los estudios deberían contemplar desde ahora una autopista de alta capacidad, accesos exclusivos y, ¿por qué no?, un sistema ferroviario moderno que comunique la capital con el nuevo aeropuerto en un tiempo seguro y predecible.
2: También debe analizarse cuidadosamente la ubicación. No se trata solamente de encontrar un terreno suficientemente grande. Debe ser un lugar que permita crecer durante décadas y conectarse específicamente con la ciudad de Guatemala, la costa sur, Puerto Quetzal y las principales rutas nacionales.
3: Y es que construir un nuevo aeropuerto puede ser una inversión histórica para Guatemala, pero hagámoslo completo. Que no suceda que dentro de algunos años tengamos modernas terminales, grandes pistas y tecnología de primer nivel, pero pasajeros atrapados durante horas intentando llegar hasta ellas.
2: Guatemala necesita un aeropuerto del futuro, sí, pero también necesita carreteras y transporte del futuro, porque de poco servirá construir una gran puerta hacia el mundo si primero no construimos el camino para llegar a ella.
3: Es algo inevitable porque todavía falta tiempo para que diputados, alcaldes y demás funcionarios electos terminen el periodo para el cual el pueblo les dio su confianza. Sin embargo, pareciera que algunos ya están pensando más en la próxima elección que en terminar bien su trabajo.
2: La pregunta es sencilla: ¿qué obras pueden presentar hoy en sus comunidades? ¿Cómo están nuestras escuelas, hospitales, carreteras, sistemas de agua potable y drenajes?
3: El ciudadano también debe hacer su propia evaluación, no votar solamente por un nombre conocido, un partido o una promesa.
2: Guatemala necesita avanzar, y para avanzar debemos aprender a reconocer a quien cumplió, pero también tener el valor de buscar mejores opciones cuando los resultados no llegaron.
3: Y es que cada 4 años tenemos la oportunidad de poder corregir nuestro error, pero parece que no queremos aprender.

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1: Bueno, y al cierre de nuestra primera emisión, nos solidarizábamos con el país de Colombia, quien el día de hoy enfrentó un terremoto de 7.4 grados en la escala de Richter. Sacudió este lunes el oeste de Colombia con epicentro en San José del Palmar, en el departamento de Chocó. A unos 280 kilómetros de Bogotá, el movimiento telúrico se sintió con gran intensidad en la capital y en las ciudades como Medellín, Cali y Popayán, Manizales y Pereira. Las autoridades confirmaron que...

0: daños estructurales, entre ellos los de Pereira, Manizales, Quibdó, Armenia, Cartago y Buenaventura. Las operaciones aéreas están suspendidas mientras se evalúan los riesgos. El terreno mismo ocurrido en el año de 1999 en el eje cafetalero y cafetero, que también dejó graves consecuencias. Hoy Colombia enfrenta nuevamente una emergencia que exige solidaridad y apoyo internacional para atender a las víctimas y reconstruir la zona afectada.
1: Vamos a la pausa comercial, no le cambien. 17 horas con 43 minutos en la segunda emisión de Noti Noticias.
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2: 14 minutos para las 18 horas 6 de la tarde. La delegación guatemalteca cerró con broche de oro su participación en los 25 Juegos Centroamericanos y del Caribe Santo Domingo 2026, al conquistar un total de 94 medallas, 18 de oro, 32 de plata y 44 de bronce. Con este resultado, el país firmó la mejor actuación de su historia en estas justas deportivas en cuanto al número total de preseas, aunque se ubicó en el séptimo lugar del medallero general liderado por México.
3: Entre los protagonistas de esta histórica participación destaca a Jorge Vega, quien obtuvo 2 oros en gimnasia artística, Kevin Cordón, campeón en bádminton individual, María Chiroy, oro en boxeo, y Pedro Pablo de la Roca, ganador en karate. También brillaron disciplinas como el tiro deportivo, el pentatlón moderno y el patinaje de velocidad, donde Guatemala sumó varias preseas doradas. Estas actuaciones reflejan el esfuerzo y la preparación de los atletas chapines que hicieron sonar el himno nacional en múltiples escenarios de la República Dominicana.
2: Con esta cosecha, Guatemala superó sus registros anteriores: 90 medallas en San Salvador 2022, 84 en Barranquilla, Colombia en el 2018 y 77 en Veracruz, México en el 2014. Tras este logro, la delegación nacional ya se prepara para el próximo gran reto, los Juegos Panamericanos Lima 2027 en Perú, donde buscará mantener el nivel competitivo y seguir consolidando el deporte guatemalteco en el ámbito internacional.
3: Bueno, y siempre en los deportes, la participación de Guatemala en Santo Domingo 2026 deja también un mensaje para las autoridades deportivas. Las 94 medallas obtenidas son resultado de años de entrenamiento, disciplina y sacrificio de los atletas, sus familias y entrenadores. Deportistas como Jorge Vega, Faberson Bonilla, Kevin Cordón, Alan Maldonado y Enrique Broll, entre otros, volvieron a colocar el nombre de Guatemala en los primeros lugares. El desafío ahora es aprovechar estos resultados para fortalecer el deporte desde la niñez, mejorar instalaciones, apoyar a entrenadores y descubrir nuevos talentos. Las medallas son motivo de orgullo, pero también demuestran lo que Guatemala puede alcanzar cuando existe preparación y oportunidades.
2: La tercera jornada del torneo Apertura 2026 de la Liga Nacional deja emociones y sorpresas. Cobán Imperial regresó sin puntos de su visita a la capital luego de caer 2-0 frente a Municipal. En el partido correspondiente a la tercera jornada del torneo Apertura 2026, disputado en el Estadio Manuel Felipe Carrera, el Trébol.
3: Los Príncipes Azules tuvieron una buena oportunidad para cambiar el rumbo del encuentro desde el punto penal, pero el guardameta rojo Kenderson Navarro logró detener el lanzamiento. En la segunda parte, Municipal aprovechó sus oportunidades y consiguió las anotaciones por medio de Rudy Muñoz y Eric López, asegurando los 3 puntos y se consolidó como líder único e invicto del campeonato con 3 victorias consecutivas. El cuadro rojo muestra solidez y se perfila como uno de los principales candidatos al título.
2: La fecha también tuvo como protagonista a San Pedro, que goleó 3-0 a Xochitepeques y confirmó su gran inicio en su primera temporada en la máxima categoría. Por su parte, Aurora celebró su primera victoria del torneo al derrotar 3-1 a Comunicaciones, en un partido intenso que incluyó 3 expulsiones. El otro duelo, Antigua GFC, se hizo fuerte en casa y venció 2-0 a Guastatoya, quitándole el invicto y sumando 6 puntos con un partido pendiente.
3: La jornada comenzó con el empate 2-2 entre Malacateco y Xelajú Mario Camposeco, mientras que Deportivo Misco derrotó 1-0 a Marquense, que sigue sin sumar puntos y ocupa el último lugar de la tabla. Con estos resultados, la fecha 3 confirmó el buen momento de Municipal y San Pedro al despertar de Aurora y la crisis de Marquense, que atraviesa un inicio complicado en la apertura del 2026. Con esta información hacemos una nueva pausa comercial. Enseguida retornamos con más información.
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2: Tenemos importante información de última hora que trasladarles a esta hora de la tarde, siendo las 17:53. Esta es información que llega a la sala de redacción de Noti Noticias, donde informan que bomberos municipales departamentales de la estación 116 del municipio de Táctica Alta, Verapaz, a bordo de la unidad BD-30, atendieron un incendio forestal registrado en la aldea Chiculjá, el cual afectó aproximadamente 917 metros cuadrados de cobertura vegetal.
3: Y es que según versiones proporcionadas por vecinos del sector, el incendio habría sido provocado accidentalmente por una persona que se encontraba realizando actividades de recolección de leña.
2: Con apoyo y la coordinación del Consejo Comunitario de Desarrollo y Comunitarios de la localidad, el personal bomberil realizó labores de control, sofocando y liquidando el incendio utilizando mochilas forestales y herramientas manuales.
3: Gracias al trabajo conjunto se logró extinguir el incendio y dejar el área completamente bajo control, evitando que las llamas se propagaran hacia zonas aledañas y boscosas.
2: Y es que prevenir los incendios forestales es responsabilidad de todos. Evitemos realizar quemas o manipular fuego cerca de áreas con vegetación y reportemos oportunamente cualquier emergencia que se pueda dar. Esta es la información de última hora que llega a nuestra sala de redacción.

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1: Y continuando con más información desde la sede regional de Insibume en Cobán, Alta Verapaz, el ingeniero Pablo Vega comparte la perspectiva climática para los próximos días de hoy, lo restante del 10 y el día de mañana, 11 de agosto.
2: De la Unidad Técnico-Administrativa Regional COAN de Insibume se dará la perspectiva climática de hoy lunes 10 a miércoles 12 de agosto del presente año, donde se puede observar en canal visible de satélite cómo tenemos cielos bastante parcialmente despejados en el territorio nacional y de igual forma en el departamento de Alta Verapaz. Cabe resaltar que tendremos el paso y acercamiento de una onda del este para el día de mañana y el día miércoles, lo cual viene a incrementar levemente lo que es la precipitación en el territorio nacional con respecto a la entrada de humedad. En cuanto al índice de anomalía de presión atmosférica, el día de hoy tenemos una presión atmosférica ligera, de igual forma se pronostica que para el día de mañana se mantenga la presión atmosférica y el día miércoles y jueves disminuya a condiciones normales en cuanto a presión atmosférica. Esto nos indica que tendríamos lo que son cielos parcialmente nublados, un poco de incremento en la velocidad del viento y descenso de temperatura para el día de hoy y mañana. En cuanto a las condiciones atmosféricas para el día de hoy, 10 de agosto, continúa un ambiente cálido y soleado. Durante la tarde y noche se pronostica que persistirá la poca nubosidad en el periodo con reducción de lluvias. Por condiciones locales, no se descarta que en la tarde se presenten lluvias y actividad eléctrica en occidente, Boca Costa, Franja Travesal del Norte y hacia el la noche en Caribe. Cabe destacar que se recomienda al sector agropecuario tomar las medidas de mitigación ante la reducción de lluvias que hemos tenido en los días anteriores y de igual forma que se pronostica que tengamos teniendo condiciones en cuanto a lluvia abajo de lo normal con lo que respecto lo que compete al mes de agosto en cuanto a las condiciones que normalmente llueve, se pronostican que estén abajo de lo normal. De igual forma, posible formación de tormentas locales severas, lo cual podría traer abundante lluvia, viento fuerte y caída de granizo en algunos casos y en las regiones antes mencionadas. En cuanto a los mapas de lluvia y temperatura máxima para el día de hoy, lunes 10 de agosto, el pronóstico de lluvia diaria, donde se puede visualizar que en gran parte o en la totalidad del territorio nacional tenemos poca posibilidad de que se presenten lluvias significativas. En algunos sectores podríamos tener algunas lluvias de 1 a 5 milímetros y de igual forma en cuanto al pronóstico de temperatura máxima para el día de hoy, la parte norte y este del departamento con temperaturas que irían desde los 30 a 38 grados Celsius, la parte central al sur del departamento con temperaturas de 22 a 30 grados Celsius. Para el día martes 11 de agosto, como se indicó, tendríamos el acercamiento de una onda del este que estaría ingresando poca humedad al territorio nacional, donde se puede visualizar cómo incrementan levemente lo que son las precipitaciones en el territorio nacional y de igual forma en el departamento de Alta Verapaz.
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3: Y es que Guatemala ya tiene nueva reina de belleza. Se trata de María Adelina Castillo Virbá, representante de Zacatepec, quien fue coronada como Miss Universo Guatemala 2026 en una gala realizada en el Parque de la Industria. La competencia reunió 27 candidatas de distintos departamentos y comunidades guatemaltecas en el extranjero. Y es que tras superar las pruebas de traje de baño, vestido de gala y la ronda de preguntas, Castillo se impuso sobre 6 finalistas y recibió la corona de manos de Rachel Paz, quien representó al país en la edición anterior.
1: Importante mencionarles que María Adelina Castillo tiene 30 años de edad y es médico pediatra, con estudios avanzados en cuidados intensivos para niños. Además, domina 2 idiomas extranjeros, inglés y griego, este último como lengua materna. Su preparación académica y profesional suma a su seguridad en el escenario. Convencieron al jurado y la convirtieron en la reina número 55 en la historia del certamen nacional. La gala también contó con la presencia de Fátima Boch, actual Miss Universo, quien visitó Guatemala y compartió con las candidatas en actividades culturales y sociales.
3: La nueva reina tendrá como próximo destino Puerto Rico, donde representará a Guatemala en la edición de...
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